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¿Será la presión o me ha subido la bilirrubina? Y me entró una calentura y me fui poniendo blanco como bola en naftalina. Me llevaron a un hospital de gente, supuestamente. En la emergencia recepcioné

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1: ¡Gracias!

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0: Ryan Reynolds here from Mint Mobile.
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2: Saludos amigos, sean todos bienvenidos al béisbol de los Marlins, al más complejo y bello de los deportes, el béisbol. Hoy con el último juego de los Marlins frente a los Cerveceros de Milwaukee, tratando de los Marlins de evitar la escoba. Han perdido los dos primeros y ya es una cadena que comienza a preocupar. No es para lanzar todavía la alarma, no es para tocar el botón del pánico, pero sí para preocuparse y ocuparse, ambas cosas, preocuparse y ocuparse de la situación para tratar de revertirla saliendo de ella. La buena noticia hoy es que los Marlins de día han sido el segundo equipo más ganador, 24 triunfos en juegos de día tienen los Marlins. Los Piratas, el líder en ese aspecto, tienen 28. Los Marlins en total 52 ganados, 47 perdidos. Están en el tercer comodín, igualado con el equipo de los Cardenales. Así que solo resta ganar, ganar y ganar. Hoy los Marlins con Eury Pérez en el montículo frente a Robert Gasser. Este muchacho Gasser nació en el Dorado Hill en California. Fue seleccionado por los Padres de San Diego en el draft del 2021 en un round de compensación de balance competitivo en el pick 71. Y Eury Pérez lo conocemos perfectamente. 6'8 de estatura, 23 años, 5 ganados, 7 perdidos. Pero el dato importante es que ha efectuado 17 aperturas hasta el momento en el campeonato, 4 desde que regresó de la lista de lesionados. Y desde ese momento de su regreso, en esas 4 aperturas, lanza para 1.57 nada más, 4 carreras en 23 innings. El WHIP 0.83 y le batean en contra solo 169. Los Marlins han ganado 3 de las 4 aperturas últimas efectuadas por Eury Pérez. Así que con eso en la mente salimos positivos para tratar de romper el mal momento. 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Con la producción de Cristian Bonet, la visita hoy de Anthony el Ángel Trovador, vamos a conversar con él un poquito más adelante. Ya llega la voz y estilo de José Luis Nápoles.
3: Gracias a Jiqui, con el saludo cordial para toda la gente buena que nos acompaña. Bienvenidos a su majestad el béisbol. Hoy, para tratar de evitar la barrida, sí, que unos Cerveceros, Jiqui, te estén intentando barrer, ya es de por sí preocupante. Pero bueno, son líderes dentro de su división, tienen 61 victorias, algo que han logrado muy pocos equipos en esta temporada. Creo que el mal momento pasa posiblemente por algunos bates que se han enfriado dentro del equipo de los Marlins. Se estaba mirando los últimos turnos, por ejemplo, de las figuras principales. Heriberto Hernández, alguien que ha bateado muchísimo, en los últimos 25 turnos tiene solamente 5 hits con 10 ponches, o sea, una cifra elevada, apenas un cuadrangular. Buscas a Kyle Stowers y la preocupación es mucho mayor, de 25-3 con 10 ponches, apenas 3 cohetes con un cuadrangular, par de remolques y una carrera anotada. Liam Hicks, otro bateador importante que lo hemos visto en diferentes funciones dentro del equipo, con 6 en 23, solamente un ponche, eso es importante, pero 5 cuadrangulares y apenas con par de remolques. Ahora, en el caso de Jacob Marcy, que lo hemos comentado muchísimo, en los últimos turnos al bate, 5 en 22, tiene solamente dos punches. Se está punchando menos, está contactando más con la pelota, pero los contactos no están siendo muy sólidos. Y tiene tres boletos hasta el momento en esos últimos turnos al bate. Xavier, ¿cómo está Xavier? Bueno, de 28-8, cuatro ponches, cinco cuadrangulares, con par de remolques y apenas un boleto. En 28 turnos, apenas un boleto. Hoy Otto López no está en el orden, pero en los últimos turnos al bate tiene 6 en 27 con 8 ponches. Esta es una situación que hay que revertir cuanto antes, porque estamos hablando de la columna vertebral ofensivamente dentro del equipo.
2: Por otra parte, hoy arribamos exactamente al juego 100, es decir, que a partir de mañana quedarían 62 desafíos nada más. Y los Marlins están buscando llegar a 53 victorias, tienen 52 en este momento. En los primeros 100 juegos del campeonato, 53 victorias. Si se logra, sería la quinta vez, nada más que la quinta vez en la historia de la franquicia. El récord se impuso en 1997, nada raro que sea ese año. 58 triunfos en el juego 100. En el 2016 fueron 54, en el 2023 y 2008, 53. Así que hoy se puede por lo menos alcanzar esa cifra, que es importante. Por cierto, ayer con el jonrón de Conine llegaron a 100 bambinazos antes del juego de las estrellas, 100 jonrones de los Marlins antes del juego, antes de los 100 juegos, quiero decir. 100 bambinazos antes de 100 juegos. Ahora los Marlins están buscando aumentar esa marca, pero va a ser difícil, casi imposible, imposible prácticamente, llegar al récord que es de 121 impuesto en el 2017.
3: Vámonos con el orden al bate. Los Marlins estarán con Xavier Edwards en segunda base, Heriberto Hernández al jardín izquierdo, Kyle Stowers en primera. Javi Sanoja estará como cuarto bate en función de torpedero. El catcher será Liam Hex. Leo Jiménez vuelve a tercera base. Griffin Conay estará como designado y séptimo. Esteuri vuelve al right field. Jacob Marcy, último al bate en el center field con el picheo. Traigan el biberón que llegó la criatura. Eury Pérez.
2: Por cierto que estuvo Otto López haciendo prácticas antes del juego, soltando el brazo a ver si podía apretar bien la pelota. Recuerden el golpe ayer en el dedo. Parece que no se sentía del todo bien y por eso no lo ven en el lineup. Los cerveceros con Christian Yelich como bateador designado, Jackson Chourio estará en la banda izquierda, Bryce Turan en segunda base, Andrew Baum estará en primera como cuarto bate, Jake Mauer en el right field, Garrett Mitchell, nuestro enemigo público número uno, en el jardín central, Gary Sánchez hoy como receptor, Brandon Shumake en la antesala, Joey Ortiz en el campo corto y el pitcher Robert Gasser, un pitcher zurdo que tiene 2 ganados, 4 perdidos, ha lanzado muy poco en grandes ligas. En total tiene 4 victorias y 6 derrotas, pitcher de 6 pies de estatura, 27 años.
3: La criatura viene de una derrota el día 11 de julio frente a Cleveland. Ese día punchó a 6, pero permitió par de limpias con par de boletos, 8 cohetes en 6 entradas. El día 5 de julio le había ganado al equipo Atléticos allá en Sacramento. 8 ponches en 7 capítulos. Fue el día que estaba buscando el juego perfecto y no se le permitió continuar. Fue una victoria. Tiene que ser esta una de sus 3 mejores actuaciones de por vida en las mayores, si no la mejor. 8 ponches, 7 capítulos sin permitir nada. Difícil que algo pueda competir contra eso. El día 30 de junio le había ganado a Colorado en Colorado. 5 1/3 con 8 ponches. Permitió solamente una carrera allí, ¿eh? Que no es fácil permitir pocas en ese paraíso del bateo. Regaló 4 boletos, 5 1/3 con par de cohetes. Es un hombre que tiene un cómputo global inferior al 50% en victorias. 5-7 no se puede decir que sea bueno, sobre todo cuando eres un lanzador titular y estás en un equipo que gana más de los que pierde. Si tú, siendo un abridor en un equipo que juega por encima de 500, tú estás por debajo de los 500, habría que buscar el promedio limpia, que tampoco es excelente, 3.78. Eso sí, ponchador de aquellos, 95 strikeout en 85 2/3, va a ser su apertura número 17 en un escenario complicado. Para mí, yo creo que es el que más cuadrangulares ha permitido en la temporada con el equipo de los Marlins ha permitido 13. Está cerca de su récord personal negativo, que fueron 15 en el 2023 en 91 entradas. Aquí tiene 13 en 85 y 2 tercios, pero como siempre decimos, de Eury Pérez, señores, solo estamos viendo la punta del iceberg. Solo estamos viendo lo que presenta en materia de condiciones, porque la criatura todavía está reservando sus mejores momentos para el futuro.
2: Sí, vamos a recordar lo que ya había señalado, de que en las últimas 4 aperturas sí ha estado muy bien, en las últimas 4, porque su promedio es de 1.57 después que regresó de la lista de lesionados. Ahí viene Xavier Edwards, va a batear a la derecha, está con un OPS de 798, Liam Hicks con un promedio alto, 818, y Griffin Conine aparece con 947. Lo de Conine ha sido formidable. Y Griffin Conine es el primero en esta temporada en que ha conectado de jonrón en 3 juegos consecutivos por los Marlins. Jonrón en 3 juegos consecutivos en 21 desafíos, 14 de ellos como titular. Está batiendo 279 con Ayn. Tiene un slugging de 574. 9 carreras anotadas, 3 dobles, 5 jonrones, 12 carreras impulsadas. Realmente lo ha hecho muy bien el señor con Ayn.
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2: Gracias, José Luis. Xavier Edwards, el Factor X, va entrando ahí al rectángulo de bateo. Vamos a habilitarle un micrófono ahí al Ángel Trovador. Ayúdame allí. Ya se coloca el zurdo para el primer lanzamiento del juego. Lenza le tira foul por la parte derecha. Lisette y Leo entran por ahí. Bernardo Camarena, Canito López desde la Gran Manzana, Marisol Torres, que hacía tiempo que no estaba, Mr. Ward, que está todos los días, Orlando Gotera, Miguel Valiente. 299 Xavier, se volvió a caer de los 300. Ya se prepara otra vez Gasser. Tiene las señas. Lenza le tira otro foul por la derecha. La busca ahí el right fielder, pero imposible. La pelota va al público. Al Ángel Trovador lo invitamos con un propósito muy definido. Que saber más sobre ese concierto que está a las puertas, ¿no?
4: Sí, cómo no. Buenas tardes a todos. Buenas tardes a Bola y Corredor. Buenas tardes, Jiqui, José Luis.
2: Lanzamiento, curva, foul, la pelota atrás.
4: Como dijo Jiqui, vamos a tener un concierto este próximo sábado 25 de julio en clandestino en la calle 8 de la 96.
2: Así que en clandestino, no tan clandestino porque lo estamos diciendo públicamente, ¿no? Es lo que queremos que todos lo sepan. Por fuera el lanzamiento, 95 millas en esa rápida. ¿Qué podemos esperar de ese día? ¿Qué repertorio?
4: Vamos a hacer cositas que no he hecho antes y vamos a hacer una descarga a piano.
2: Descarga piano, eso suena bien. Lanzamiento, otro foul por la derecha.
4: Y como mencioné, va a ser en clandestino a partir de las 10 de la noche, 9600 Southwest 8 Calle.
2: ¿Pero quién va a tocar el piano, tú o un acompañante?
4: Un acompañante.
2: Ah, bueno. Yo dije, el hombre es multifacético. Una bola 12 trae la cuenta para Xavier. Lenza le tira punta de bate, foul por la parte derecha, sigue en el mismo conteo, una sweeper de Gasser. Vamos a repetir la fecha.
4: 25 de julio.
2: 25 este de julio.
4: A partir de las 10 de la noche para reservar, pueden hacerlo a través del 786-241-3118.
2: Lo vamos a repetir. Lenza le tira y saca a Rollins cerca de segunda, bien ubicado. Turán fildea cómodo el tiro, poquito bajo, pero out ahí en primera. Falla Xavier, el primer out del juego. Repíteme el teléfono despacito. 786-241-3118. Para escuchar ese conciertazo de Anthony el Ángel Trovador, representante del grupo Boli Corredor. Sí, tirándole señor. Al primero, está batiendo HH Heriberto Hernández, 232. Era una buena producción de jonrones de Heriberto. Miguel Valiente anda por ahí. Dianela Beltrán, la madrina, Yankees 27. Que por cierto me enviaba una nota temprano, Yankees 27, el cumpleaños 104. de Rachel Robinson, la esposa de Jackie Robinson, Bol La Paja, la creadora de la fundación Jackie Robinson, y siempre un ejemplo para la juventud, de 104 años, qué bien. Mérita Pereira, Jorge Vergel, Neomer Ramos, Pedro Martel, el filósofo, le tira la banda on fly, la pelota va atrás, se mete en el público. Hay que decirle ya su nombre, no solamente el filósofo, sino nuestro Sócrates de bolsillo. Ya se le quedó, como se le quedó a su esposa Ana María Penélope. Listo, otra vez, Gasser. Establece contacto, se impulsa, lanza, le tira, levanta un fly de foul, sale el receptor, pero desiste, la pelota va al público, souvenir. Rolando Ferreiro, el primo del Beto, Amalia González, Antonio Nodarse, bienvenido Fiallo, Alexis Aloy, Juan Andrés Perici, lo extrañé en estos días, estaba en modo fútbol, parece Juan Andrés, el socio. Una bola, 12 strike, listo el zurdo. Lenza. Por fuera, ligeramente, otra sweeper. La está reclamando el receptor. A reclamación de Gary Sánchez. Así que posiblemente la gane. Vamos a ver. No, la perdió. La perdió el señor Gary Sánchez. Así que le queda una sola al equipo de Milwaukee. Juan Andrés dice que en sintonía volviendo a Miami. Qué bien, a ver si cambia la suerte con Juan Andrés. Tirándole a la sweeper y lo ponchó. Lo que está para ti, nadie te lo quita. Aunque por si acaso prende una velita, el ponche era para Heriberto. Así que Juan Andrés, que estaba fuera, hoy también regresó. Viene tostadito de un crucero, William González. Hoy los Marlins llamaron a Grant Pauly de AAA y bajaron al señor Hines. Strike cantado, el primero para el bateador, que es Kyle Stowers.
3: La muestra muy pequeña de Hines, pero todo lo que dejó fueron preocupaciones. Y que fuera de ritmo completamente. Uh-huh. Que para no hablar del tacto, ¿no?
2: Y por otra parte, buscando más infielder, ahora que está ligeramente lesionado, al menos Otto. Por fuera el lanzamiento, ya por lo menos uno que conocemos en esa posición, ahí en tercera. Hoy tenemos a Sanoja jugando en el campo corto. El hombre orquesta, Sanoja. Lanza, le tira foul, la pelota atrás. En cualquier momento el ángel trovador lo invita a uno de sus conciertos, porque es el hombre orquesta. También puede tocar piano, Sanoja, ¿sabes? Tenlo en cuenta. Ahí está la televisión repitiendo el error de Otto, pero la pelota que le dio en la punta del dedo. Hoy probó el dedo, hizo unos disparos antes de comenzar. Lisette y Leo, la pareja LL. William, pues William González tuvo un recorrido tremendo en ese crucero. Arrancó por el Atlántico y siguió por el Mediterráneo, por ir para allá. Tirándole al tercero, lo ponchó. Ponches van y ponches vienen en los últimos días. Ha perdido su ritmo Stower con el descanso. De 1, 2 y 3 se fueron los Marlins. Cero en todo. Neddy entró en circulación. Se ha ido la primera del primero. Miami recibe cero. Milwaukee por batear.
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3: Bueno, ¿cómo amanece Miami después de estas 5 derrotas consecutivas? Todavía tercero, y digo todavía, una manera de expresarlo, porque tienen 3 de ventaja sobre el cuarto lugar. Ellos están a 5 de Atlanta, tampoco están inalcanzables, y Washington está a 8. Miami está a 3 de Filadelfia. En algún momento estuvimos allí pegaditos, pero 5 derrotas consecutivas, desde luego, no puede ocultar el... las consecuencias que eso deja. Sigue teniendo el equipo un saldo de carreras a su favor, tiene más 21. Y en cuanto a los partidos contra los equipos que juegan para 500 o más, allí sí estamos en problemas. Caímos por debajo 4 juegos, 24 y 28 frente a los equipos que juegan para 500 o más. En la carretera 21 y 27 y en casa, el gran nicho, 31 y 20, no obstante, aquí mismo en casa, perdimos 3 partidos consecutivos frente a los Guardianes de Cleveland. Vamos a ver qué versión de Eury Pérez, porque está un poco inconsistente, aunque en sentido general las últimas actuaciones han sido muy buenas. Es importante el reto que tiene por delante, nada menos que un equipo líder. Vuelve al juego Jiqui Quintana.
6: Gracias, José Luis. Y la otra parte importante de los Marlins es que mantienen el tercer wild card, empatados con los Cardenales. Los pajaritos rojos están volando. Listo, Eury. Y el primer lanzamiento, rapidísima, tirándole al primero. Lo pasó con 98 millas. Batea Christian Yelich, el flaco. Está en el rectángulo de los bateos. De bateo. De frente completamente. 6-8. Parece que tira de un segundo piso. Tirando la slider. 12 strikes sin bolas. Ahí está Dianela Beltrán. Colocando en X el número para reservar para el concierto del Ángel Trovador. Le doy retweet para que todos lo tengan. Lanza flash, lo retrató en el home plate. Se poncha sin tirarle, le hizo 3 picheos nada más a Yelich. El número lo coloca, 786-241-3118. Es concierto a piano, pero también con otro...
4: Sí, como no, como no.
6: Pista
4: con
6: también.
4: Con pistas también, como no.
6: O sea, que hay de todo un poco, como en botica.
4: Así mismo es. Como dije, todo comienza a las 10 de la noche en clandestino 9600 Southwest 8K.
6: Strike cantado el primero para el de Maracaibo, Jackson Chourio, muchacho de 22 años nada más. No le gustó a Christian Yelich, pero era strike. El último lanzamiento, además, si no le gusta, que la proteste. Lanza strike cantado. Y unas declaraciones que vi interesantes de Mayer. Él hizo una reclamación ayer de un lanzamiento y se equivocó por muchísimo, pero por muchísimo. Y entonces dijo que se había arrepentido, que había sido un error de él, que los pitchers no están haciendo reclamaciones y que él cometió el error de hacerla. Foul por la parte derecha, muy interesante. Porque claro, el que tiene más concepto de la zona de strike al recibirlo es el receptor. El pitcher está más distante, ¿no? Y entonces reconoce que fue un error de su parte haber hecho la reclamación. 12 strikes sin bola la cuenta para

0: Tengo el short. Stauer en primera, Xavier en segunda, Leo en tercera, Sanoja en el short, HH, Marcy y Esteuri en los jardines de izquierda a derecha, receptor y Hicks. Listo, Lenza le tira, saca Ruiz, no puede el pitcher por detrás, bien ubicado estaba Xavier, fildea el disparo a o de segunda a primera, a o sabermétrico porque estaba por detrás de la almohadilla.
1: Pidiendo explicaciones llegó Anthony el Ángel Trovador. ¿Por qué no me invitaron el día del flan?
0: Ah, sí. Ese era un día importante. Ese era un día importante, pero no alcanzaba. No había cama para tanta gente.
1: Bueno, sí, teníamos las bases llenas. Y hay que ver que Bigote le fue al flan como puerco al sancocho.
0: Viene Rice Durán. Valga la comparación. Foul por la parte izquierda.
1: Salvando las distancias, Bigote.
0: Un strike sin bola, la cuenta para Bryce Durán. Tiene 26 años.
1: Para los que no son cubanos, la comida que se le ofrece a los cerdos, en Cuba se le dice sancocho, pero en Sudamérica sancocho es otra cosa. Y
0: en República Dominicana es muy rico el sancocho. Strike cantado y lleva dos.
1: No, y en Colombia el sancocho de gallina es como un ajiaco, ¿no? No sé en Venezuela qué tal, o en otros países del Caribe.
0: Yo sé lo de Colombia y sé lo de República Dominicana. Lenza le tira y saca un batazo de línea por el right field, la busca desesperadamente, va llegando, capturó la pelota Esteuri. Le puso a las piernas para lograr un gran out y que logre el cero. A su vez, el señor Eury Pérez, Esteuri fue el que capturó. De 1, 2 y 3 se fueron los cerveceros, cero en todo. Mis amigos, tenemos un capítulo completo y el duelo está pactado. Miami 0, Milwaukee 0.
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1: De verdad que nos divertimos muchísimo hace un par de noches acá con la familia Martel, con ese flan espectacular. Dice Anthony que deje un espacio en el estómago, que hay algún encargo en camino, ¿eh? O sea, no se puede descartar, Jiki. Creo que son unos cupcakes hechos por mi amiga Bárbara. Hay que ver, hay que ver. Bárbara está en la sintonía. Pero otros partidos para las jornadas de este domingo a las 7:20, los Dodgers y los Yankees. Ahí estará el amigo Bigote con su gorrita. A las 4:10, Cardenales y D-Backs. Gigantes y Marineros a las 4:10. A las 4, Tigres y Angels. A las 4:05, Nationals y Atléticos. Los Rocos y los Rockies estarán jugando a las 3:10. Y el resto de los partidos ya comenzaron, algunos de ellos bastante avanzados. 3-0, por ejemplo, Medias Blancas sobre los Blue Jays de Toronto. Ese partido ya está en el noveno capítulo, en la frontera, con su victoria número 52, el equipo de los Medias Blancas, ¿eh? Su manager pudiera ser el manager del año perfectamente, Jiki.
0: Pudiera ser.
1: Claro, hay algunos que lo están poniendo cuesta arriba, en Boston, en Tampa, con algunos otros equipos, pero francamente lo que está haciendo el de los Medias Blancas es loable. Otro partido en camino, hay uno de los Dodgers y los Yankees también, 3-1 para los Dodgers. Jiki Quintana.
0: Foul, el primer strike para Sanoja. Gracias, José Luis. El de los Medias Rojas es un candidato fortísimo, porque incluso el equipo tiene un récord ahora, ahora les cuento.
1: Después que entró.
0: Sí. Ya se va colocando. Ahí va el lanzamiento, tirándole, lleva dos Sanoja. Es primera vez que un equipo logra 13 victorias en forma consecutiva con un manager que no estaba al principio de temporada.
1: Wow.
0: Un manager que entra después de comenzado el campeonato y que logra 13 victorias en forma consecutiva.
1: Ahora, ¿las 13 comenzaron desde que él empezó? ¿Él no tiene derrotas?
0: No, no, es que él comenzó antes y tiene derrotas antes, claro. pero nadie había logrado 13 victorias consecutivas siendo un manager que no arrancó. Alto el lanzamiento. Ahora, él tenía derrotas antes.
1: Claro, no, para aclarar esa parte. Oye, los Yankees y los Dodgers tienen dos juegos hoy. El primero en el sexto vino, los Dodgers 3-1, y por la noche tendrán un segundo juego.
0: Hicieron bien en dividirlo, ¿eh? La ciudad de Nueva York está complicadita hoy. El gran New York. Lanza por fuera, porque en Nueva Jersey es que se va a efectuar el juego de Argentina frente a España
1: y el

0: Presidente está ahí.
1: Y el presidente también.
0: Que eso genera un despliegue tremendo también.
1: Y creo que hay otros dignatarios. Creo que venía Pedro Sánchez, el presidente de España, creo.
0: Quizás Milei, ¿no?
1: Lanzamiento, le tira la banda, on fly, corto, busca atrás, el segunda base va llegando y la captura. Oí decir que Milei no venía.
0: No venía.
1: Pero no sé si después cambió la idea, ¿no? Pero en un principio se dijo que no venía. Pedro Sánchez incluso tampoco venía en un principio y ahora se dice que viene. Que por cierto, están preparando algunos para cantarle a Pedro Sánchez, ¿sabes? Pero cantarle duro, dicho en español, cantarle la 40 es lo que quieren cantarle.
0: No, Javier Milei no puede venir.
1: Ajá. Lanzamiento adentro, la primera bola para Liam Hicks. Eso es lo que había escuchado y había leído. Sergio está en Tampa. Y en Kendall está Víctor Cabrera. William González, ya le decía, llegó. Como nuevo, strike cantado. Eli Marixa estaba en un crucero, comenzaron aquí, atravesaron el Atlántico, cogieron el Mediterráneo. Después creo que estuvieron en el Índico para venir y entrar por el Pacífico. Entraron a través del canal de Panamá para acá. Bueno, un recorrido que para qué les cuento. Strike cantado. Está Hicks en una bola, 12 strike.
0: Renovaron sus votos matrimoniales en las pirámides de Egipto.
1: Sí. No, no, el recorrido ha sido, pero enorme, ¿no?
0: A mí me extrañaban las canciones que hace rato que no escuchaba.
1: Sí. Estaba buscando inspiración en el viaje. Machucón de foul atrás. Incluso hay versiones de que revivieron el mal muerto. Hasta el mar muerto. Creo que ellos le dieron boca a boca y lo revivieron.
0: ¿Qué le parece?
1: Abdel Moya anda por ahí. Roberto Aulet, nuestro piloto. Ese hace los recorridos en avión. Ese no va por barco.
0: Y creo que tiñeron el mar negro.
1: Lanzamiento por fuera, 2-2. Le echaron cal al mal negro, ¿sí? No, no, el trabajo que han hecho es formidable. Dos bolas, 12 strike. Y tomando inspiración, y ahora vienen las composiciones. Por fuera, el lanzamiento, tiró la sweeper, lo lleva a la cuenta máxima. 3 bolas, 12 strike. Nadie se han basado en este choque. Gasser ha retirado los 4 bateadores enfrentados. A 3 ha retirado Eury Pérez, el palillo envenenado. Ya liquidó a uno. Lenza le tira machucón de foul. Sigue en la cuenta máxima, 3-2. Oiga, el plan A está que casi tiene como una hora de atraso. Estamos transmitiendo por la tablet. La secuencia de picheo, recta cortada, sinker, sinker, la sweeper. Es lo que más ha utilizado, la sweeper y la sinker. Gasser, un muchacho de 27 años, 6 pies, 197 libras, nació en el Dorado Hill. ¿Este no tenía una mueblería antes?
0: No, no era este.
1: ¿No era el de la mueblería? Ah, bueno. Le tira, le manda un fly, corto por la banda izquierda, viene a toda carrera a Chourio y la captura.
0: O sea que la historia de la mueblería, ¿no? El Dorado era el nombre del bar.
1: Del barquito en que vinieron de Cuba. Claro, claro, el barquito en que vinieron.
0: Una de las bonitas historias del exilio, ¿eh?
1: Durante mucho tiempo estuvieron con nosotros en los Marlins, gracias al fundador, precisamente, que era amigo de Felo y se hizo amigo mío también. Estuvo con nosotros apoyando las transmisiones, ya después no, después que él falleció. Ya se va colocando para lanzarle a Leo Jiménez. Lenza por fuera, una rápida 95 millas. Los Marlins enfrentando por segundo día consecutivo a un lanzador zurdo. Vamos a repetir que los Marlins subieron hoy a Gran Poli otra vez. Bajaron a Rhys Hines.
0: Y creo que lo de Hines es Hines.
1: Bola baja y lleva dos bolas sin strike.
0: Si no se acopla pronto y Icky pudiera recibir un mensaje. De verdad que se vio muy a destiempo.
1: Le enviaron a AAA a ver si el hombre arregla sus problemas. Ojalá. Lanzamiento, bola que posvolea al receptor, estaba rozando el cuadrito, pero como la posvoleó el receptor Sánchez, ni se ocupó de reclamarla. Ñañito 22, el amigo Alfredo.
0: Ya parece acostumbrado a este tipo de acciones, Gary Sánchez, ¿eh?
1: Pedro Robles también. Lanza, strike, mordiendo a la esquina de adentro, Rolando Hill. Alexis Aloy llama a ganar hoy y después ganarle 2 a los Astros. Sí, al terminar hoy estarán volando para Houston. Preparado el lanzamiento, le tira saco Machucón, que busca el segunda base en la posición del short, fildea al tiro, movimiento, out, de segunda a primera. Fildeó Turán, metido en franco territorio del short. Se fueron los Marlins otra vez sin hacer daño, otra vez de 1, 2 y 3. Mis amigos, se ha ido a la parte alta del segundo. Esto comenzó como entierro de pobre, ¿eh? Y el cuartito está igualito. Marlins 0, Cerveceros 0.
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0: Bueno, miren cuántos hombres rápidos están en esta lista. En esta lista negativa de los que más han capturado en intento de robo, tenemos a Jacob Marcy en el ilustre segundo puesto con 10 capturas. El primero es Chandler Simpson. Para muchos, el jugador más rápido de las grandes ligas, este bateador zurdo del equipo de Tampa. Zach Neto, el cubano-americano de Los Angels, lo han capturado en 9 ocasiones, como el dominicano Fernando Tatis. José Caballero, el panameño de los Yankees. También está Norberto Perdomo, tiene 8 capturas. Acuña anda por 7, PCA con 6, lo mismo que Eli de la Cruz, Irwin y también Magnum, así como Martin, Cedric Mullins y el cubano Andy Pajés, además de Zidane Rafaela. Vuelve al juego, Jiqui Quintana.
1: Gracias, José Luis. Tiró al slider, quedó por dentro la primera bola para Andrew Byrne. Lanzando está ahí Eury Pérez, 5 ganados, 7 perdidos, pero mucho mejor en las últimas 4 aperturas después de el receso que tuvo por la lesión. Strike cantado. Carlos Ollarse advierte a todos, Santino va manejando junto a rumbo a Homestead. Su hijo Santino al volante. Y Carlos Ollarse con el corazón en la boca. Le tira, saca rolling por tercera, que abre foul. Alexander González no quiere que dejen entrar a Pedro Sánchez, ¿eh? Mira eso. Lo tienen que dejar entrar. Lo que pasa es que le van a hacer una cantada, creo. Por lo menos se está organizando hacer una cantada. Y es una cantada para cantar las 40.
0: Pero no dejar entrar a Pedro Sánchez en la ciudad donde casi es alcalde, también un super izquierdista como Mandani.
1: Lanzamiento, tirándole al tercero. Y independientemente a eso, un jefe de estado, ¿eh?
0: Claro.
1: No se puede.
0: No, no es el alcalde Mandani de New York, sino este de Nueva York.
1: Sí.
0: Pero, o sea, el nivel de tolerancia política es bien flexible ahí en la capital del mundo.
1: Ahora, estaba leyendo que, independientemente, que para mí no lo pueden prohibir la entrada a un jefe de estado, ¿no? Que se mantiene relaciones, claro, con ellos, que pertenece, claro, a la Unión Europea. Ya sabemos lo que es, ya lo sabemos. Pero tirándole, pero lo que sí tengo entendido es que hay algunos que están organizando una cantada. A él le cantan, no lo puedo repetir lo que canta cuando él aparece en público allá en España, pero tiene que ver con su progenitora. Ahí va el lanzamiento, strike cantado. Y lo cantan a coro, es una cantada a coro constantemente. Ahí. Y creo que le están preparando eso. Si se da o no, después no sé. Hay muchos que lo que están es inmersos en el partido. Han dejado de lado ahora la política para ese juego, ¿no? 12 strikes sin bola, la cuenta para Bauer. Lanzamiento, bola baja. El doctor Francisco Delgado está por allí. La doctora Lucy Rey también. Mis médicos de cabecera. Siempre optimistas, siempre con una frase de aliento. De frente está Eury Pérez, 6'8 de estatura, 23 años nada más. De Santiago de los Caballeros. No se ponen de acuerdo él y el receptor, y sale Hicks para hablar con él ahí directamente, ¿eh? Mr. World anda por ahí, Pedro Abad. 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Vamos a tener ahí el conciertazo de Anton el Ángel Trovador cantando sus pistas musicales en vivo, en directo, pero con la pista ahí de fondo y también al piano. ¿Qué les parece? Una bola, 12 try, lanza la curva, tirándole al tercero, lo ponchó. Como viene el palillo envenenado hoy, ha ponchado a 3 de 5 bateadores enfrentados. Y viene el peligrosísimo Garrett Mitchell, afortunadamente con las bases limpias. Lo ha hecho formidable con el guante y con el bate frente a los Marlins. Y no es sorpresa, este muchacho es ronda 1, el pick 20 en la ronda 1. Pasó el bate, sin embargo, ahora engañado con el slider. Tiene 27 años, está en su prime en este momento. Mitchell lo tienen como corresponde, no en un turno de arriba, no, no, como corresponde. Está en el sexto, para que impulse carreras en el sexto. Lanza tirándole, lleva dos. Béisbol moderno, Anthony, no sí, te rías, no sí, te rías. El tercero y el cuarto, no, sí, ya eso no. No, pues esa sonrisita irónica, no. Tienes que aprender los nine-on modernos. 12 strikes sin bola, la cuenta para Mitchell. Ya tiene las señas ahí en el box. El pitcher está batiendo 283, 8 jonrones, 47 impulsadas. Rápido, tirándole al tercero, lo ponchó. Hoy viene con el veneno a todo dar el palillo, ¿eh? Palillo envenenado, esconde ponches. De 6 out, 4 por la vía de los strikes, 0 en todo, nadie entró en circulación. Repito que esto va como entierro de pobre, el choque 0-0.
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0: Bueno, tenemos hoy la visita por acá de Anthony el Ángel Trovador. Jiki, tú le estabas preguntando detalles que tienen que ver con el concierto.
1: ¿Quién es el pianista? Porque él habló de que va a estar acompañado por un pianista. Vamos sí, a darle
7: llama,
1: crédito.
7: Se llama Juan Carlos Rivero, gran pianista de aquí de la ciudad de Miami, que anoche precisamente tuvo su concierto ahí mismo en clandestino y estuve yo participando del mismo.
0: Bueno, Anthony el Ángel Trovador no solamente un gran oyente nuestro de Radio Mambí en sentido general en la programación, Jiki, sino de manera específica de las transmisiones de deportes, y siempre nos brinda su talento, su arte. Cuando tenemos algún encuentro, le nace espontáneamente compartir con nosotros, y ciertamente le tenemos una gratitud inmensa. Lo hemos tomado de la mano como si fuera nuestro sobrino, Jiki.
1: Yo le digo sobrino.
0: Es el sobrino, ya tenemos que darle tareas en casa, que bote la basura, algunas cosas que hay que hacer, ya tareas domésticas.
1: Yo lo puse en el Lincoln mío.
0: Usted lo puso en el Lincoln. Yo lo declaré como dependence, por lo menos para los meses de agosto. El cumpleaños en agosto, ¿cierto, Anthony? Igual que mi hijo, igual que el gran compositor cubano Jorge Luis Borrego, que no se escucha y está en la sintonía. Así que, Dios mediante, acompañaremos a El Ángel Trovador en clandestino para disfrutar, señores, de su genio musical, Jiki Quintana.
1: Al primer lanzamiento le tira y saca una línea peligrosa por la parte izquierda. La pelota pica foul, por lo menos me lo imagino, porque la televisión ni se enteró que habían bateado por el left. Pero por la reacción del árbitro y demás, entonces uno se imagina que foul. Aquí hay que ser un poco adivino también, ¿no?
0: Sí, mucha intuición.
1: Hay que tener intuición, un poco de arte para eso. Yo cuando hablo del Ángel Trovador, hablo también de su papá, de Guille, y de Barbarita, su mamá, que conmigo se han portado especialmente, los quiero mucho, ¿eh? Un strike sin bolas, lanzamiento por fuera, una bola y un strike. Con Guille tengo una deuda pendiente incluso. Una bola en strike para Griffin Conine. Lleva tres juegos consecutivos pegando jonrón. Primero que lo hacen los Marlins en esta temporada. Listo el zurdo. Lenza le tira foul. Buen swing.
0: Dijo recientemente en una entrevista Anthony el Ángel Trovador que se autodefinió como un picaflor, Jiki.
1: Ah, sí.
0: Una frase que preocupó mucho para sus fanáticos.
1: Sí. Sobre todo las fanáticas. Yo las vi preocupadas.
0: Picaflor.
1: Se quita el bateador. Pedro Abad anda por ir. Lázaro Roque. Carlos Ollarse ya lo había mencionado. Le envía saludos a Anthony. Oreste Palmira.
0: Algunos no le dicen el Ángel Trovador, le dicen el Ángel Picaflor.
1: Ah, sí. Ángel Picaflor. Está bien. Una bola, dos strike. Lenza le tira, levanta. Fly de foul. La pelota va atrás. César Soto. Luz María de Dios. Rolando Gil. Por ahí está William González, que ya hemos hablado bastante de él. Pedro Martel, Sócrates de Bolsillo. Lenza le tira al tercero y lo ponchó. También sabe ponchar este señor Gasser. Tercer ponche que da. Nadie se ha envasado en este juego. Está más cerrado que la Argentina contra España. La Argentina contra España está 0-0, está cerrado. Como no ha empezado, está 0-0. Ah, bueno, yo no he dicho mentira. Batea Esteury Ruiz. Lenza el primero, foul, la pelota atrás. Eury está en modo perfecto, dice Pedro Martel. Sí, señor. Vamos a ver qué tal con Argentina y España hoy. Tengo que preguntarle al Ángel Trovador con quién está. Ya se impulsa, ahí va el lanzamiento, alta y afuera. ¿Por dónde se inclina usted, mi amigo?
7: Que gane el mejor.
1: Ah, bueno, usted está, usted está en la misma que yo. Ya yo gané. Con esos dos finalistas ya yo gané.
0: Yo sé dónde están ustedes dos.
1: Pero cualquiera me sirve. Le tira foul. No, batazo enorme por el jardín izquierdo de foul. Nada. Que sí, que no, que no, que sí. Adiós, mamacita linda. Honronazo de Esteury. Este muchacho cuando le da la pelota la lleva lejos, ¿eh? Eso lo ha demostrado. No se ha mantenido con un buen promedio, pero cuando le da, la hace caminar, la hace llorar. Ahora que te vas, te quiero más.
0: Gran batazo de Esteury, aprovechando titularidades dentro del equipo. Buen defensor, un hombre que tiene fuerza ocasional y que tiene más cuadrangulares en turnos al bate proporcional por ellos que muchos, ¿eh?
1: Viene a batear Jacob Marcy. Lo ha mantenido frente a zurdo, pero en el noveno puesto. Strike cantado, el primero.
0: Quinto jonrón para Esteury.
1: Cuando le da duro, ¿eh? Tiene un buen swing. Largo el swing, golfeó la pelota. Qué lindo, ¿eh?
0: Sí, tiene un promedio de velocidad de salida por encima de 100 allí, ¿no?
1: Le tira, saca línea de foul por la parte izquierda. En cuanto al Mundial de Fútbol, yo digo que yo soy ganador porque dos equipos que me simpatizan. Me gustaría que ganara España por el entrenador que tienen y por los lazos que me unen con España. El entrenador, una persona súper, súper decente, católico como yo, por demás. Lanzamiento, alta y afuera. Ha hecho unas declaraciones muy bonitas y me ha ganado. Me ha ganado para su causa. Y Argentina, tengo muchos amigos argentinos, tengo a Lionel Messi, para mí, el mejor de la historia. Rolling por encima de primera, buena bola, va a ser un extra base, ¿eh? Está doblando fuerte ahí en primera, sigue para segunda, pero no, se regresó a primera. ¿Y esto qué pasó ahí? Con eso tiene que llegar a segunda todo el tiempo, no sé si se cayó. Si tuvo algún problema.
0: Fíjate que yo estaba pensando en si lo hacía triple.
1: Vamos a ver la repetición. Ahí va corriendo con todo. Dobla. Ah, es que pierde el equilibrio. Esta, ahora la televisión nos lo enseñó.
0: Picó los pasos para pisar la almohadilla y perdió el ritmo.
1: Perdió ahí el ritmo. Incluso creo que se fue sin pisar la almohadilla. Se iba a quedarse después de 7 retirados en línea recta, jonrón y sencillo. Pero que es sencillo por encima de primera. Viene a batear Xavier Edwards. Así que, si gana Argentina, lo voy a disfrutar. Si gana España, lo voy a disfrutar también. Esa es la verdad. Ya se prepara, va a tocar, lo hace por primera foul.
0: Lo único que quiero es que no haya polémica, que no haya mucho protagonismo del arbitraje, del VAR. Sí. Porque ha habido demasiada polémica en estos partidos.
1: Algunas con razón, otras sin ellas, otras con sentido novelesco, quizás algunos.
0: Hay de todo en esta era que todo el mundo es un medio de publicación, de comunicación.
1: ¡Strike cantado!
0: Mucha especulación.
1: Sí.
0: Pero también han ocurrido cosas raras que dan margen a la interpretación, ¿no?
1: Sí, lo que pasa es que uno debe pensar si alguien se va a arriesgar a hacer eso públicamente. Es raro, puede ser. No digo que no. Adentro el lanzamiento, pero es muy raro que ocurra que alguien se arriesgue a entregar su cargo, bueno, hasta ir a la cárcel.
0: No sería la primera vez que la FIFA entra en escándalo, ¿sí?
1: Sí, pero por eso mismo, ya a esta historia es para que no se arriesguen, digo yo. Pero bueno, puede ser, yo no sé mucho de eso. Una bola, 12 strike, lanza, tirándole al tercero, cayó arrodillado allí, pidiendo clemencia. El señor Xavier Edwards se poncha, cuarto ponche que da Gasser.
0: Lo que sí es inevitable, Jiki, es el tema de la pasión con el fútbol.
1: Sí.
0: Es algo que hasta deja ciegos a muchos.
1: Por eso yo decidí no discutir de fútbol. Normalmente no discuto de béisbol, normalmente tampoco, pero... De fútbol decidí no discutir. Cada uno que piense como quiera.
0: Es muy complicado.
1: Saca lo mejor y también lo peor de algunas personas. Se viró primera, regresó quieto. Saca lo mejor en el sentido competitivo, en el sentido de la amistad, de la reunión para ver un partido. Eso es lindísimo. Pero saca lo peor también con el fanatismo. En algunos, afortunadamente no son todos.
0: Es una locura.
1: Establece contacto, despega el corredor, lanzamiento, le tira y saca rolling fuerte de frente al short. Limpio fildea Ortiz, el tiro out de short a primera. Este es el tercero del inning. Pero los Marlins hicieron la tarea. Póngale excelente a Esteury Ruiz. Una carrera, par de hits, incluido el jonrón de Esteury. No hubo error, un hombre quedó en circulación. Mis amigos, se ha ido a la parte alta del tercero. ¡Qué rico estar arriba! ¡Una carrera por cero!

0: estaba mirando y que este orden al bate que presentó hoy el equipo de los cerveceros, que es, si no alternativo, por lo menos sientan a Contreras. Uh-huh. Y tienen a Gary Sánchez. Fíjate que tienen, de los nueve, hay seis con el OPS por encima de 800.
1: Wow.
0: O sea, un equipo que cualquiera piensa que no batea.
1: Uh-huh.
0: Chorio, 818. Turán, 817. Andrew Baum, 860. Lo mismo que Jay Bowers, 833. Gary Mitchell y 816. Gary Sánchez, que si para algo está, es para batear dentro de ese equipo. Bueno, Contreras, que no está jugando, tiene el OPS en 741. Es un buen bateador, sin duda, mucho mejor que eso. Luis Lara, que no está jugando hoy, que solamente tiene 21 años, 756. O sea, no es solamente un equipo que juega bien a la pelota, que sobre todo defiende muy bien. Tiene una excelente línea central y además Bryce Durán es también un gran fildeador. Vuelve al juego Jackie Quintana.
2: Gracias, José Luis. Viene a batear Gary Sánchez.
0: Se estaban poniendo un turno al bate de Caminero contra Ebrin.
2: Gary Sánchez, el enmascarado, el cervecero enmascarado. Si le sirve una cerveza a un enmascarado, piénselo. De frente está Eury Pérez. Ya está de acuerdo con Hicks. Ahí va el lanzamiento, rapidísima por fuera, 98 millas.
0: Estaba en la ceremonia previa del partido final, Tom Cruise. ¿Será por aquello de Misión Imposible? La pregunta es para quién, ¿eh?
2: Sí, señor. Usted ve lo que... Mire esto que le voy a presentar aquí a usted. Mire, ya se va preparando otra vez. Ahí va el lanzamiento. Strike cantado. Así lo dicen los españoles. Hoy me lo enviaron. Dicen los españoles que sea lo que Dios quiera en el partido, que gane España o que pierda Argentina. Eso están diciendo los españoles. Me imagino que los argentinos digan lo mismo a la inversa, ¿no? Por supuesto. Le tira la banda un fly elevadísimo al jardín central. Es un rompetecho. Viene Marcy y la captura para el primer out del inning.
0: Y otro tema ahí, que gane quien gane, sí me parece que España ha puesto en práctica el fútbol más bonito del Mundial en cuanto al juego asociativo, los pases.
2: De acuerdo.
0: Argentina, la combatividad, la garra, la fiereza y obviamente el nivel que está mostrando Messi a los 39 años es algo que no es fácil de creer.
2: Realmente la tiene difícil para llevarse la bota de oro, pero ya con todo lo que ha hecho. Toca la pelota por tercera, viene hacia adelante, fildea el tiro, movimiento y lo pone out. Estuvo bien ahí Leo en la jugada, ¿eh? Leyendo primero el batazo, el toque, y después actuando rápido para poner el out en primera. Le decía que la tiene cuesta arriba, se le ha ido Mbappé a Messi. Incluso empatando Messi en cantidad de goles, no ganaría la bota de oro.
0: ¿Por los minutos?
2: Por los minutos, porque cuando se empata, se van a las asistencias. Están empatados en asistencia en este momento. Irían entonces a la definición por la cantidad de minutos. Y Mbappé lo ha hecho en menos minutos. Adentro el lanzamiento.
0: Y además, debe quedarle por lo menos un mundial más con mucha salud a Mbappé.
2: Ah, no, no, del futuro.
0: Yo no descartaría a Messi con 43 años, porque lo que estoy viendo ahora con 39 es igualmente increíble.
2: Sí, pudiera ser. Difícil, pero pudiera ser. Lanza por fuera completamente. Por cierto, cambiando el tema, la selección que hicieron los Marlins de Rindaro Sasaki confirmó hoy que se va a reunir con la organización. O sea, que va a reunirse con la organización, va a escuchar la oferta. Lanza, es strike cantado, dos bolas, un strike.
0: Varias fuentes dentro del equipo me han dicho, obviamente extraoficial, pero creen que va a firmar. Él tiene decisiones que tomar.
2: Es el más famoso que han seleccionado los Marlins en una octava ronda.
0: Sí, porque sí, tiene un poder de élite, Jiki.
2: Uh-huh. Lanzamiento, canta Caruso. Esa la cantaba el Conejo Malo.
0: Expliquemos, ¿no? Porque ya él fue reclutado en primera ronda en Japón. Él puede escoger irse para Japón.
2: Ajá.
0: Puede volver con Stanford University a su tercer año de estudios. O puede firmar con los Marlins. Uh-huh.
2: Tres bolas, un strike en la cuenta. Lanza. Strike mordiendo la esquinita de adentro. 3-2, cuenta máxima.
0: Hay varios elementos que apuntan a que se iría con los Marlins, porque él mismo dijo que descubrió la forma de escapársele a esos 8 años obligatorios en la liga japonesa. Y vino por el draft para Estados Unidos.
2: se va colocando otra vez en el box. Está pidiendo ahí cambio de pelota Eury. Pregunta William González, ¿cuántos retirados en forma consecutiva tiene Eury? Buena pregunta, hay que revisar el juego anterior y contarlo, y el anterior a ese también. No vaya a ser que la cadena venga de más atrás, que es lo más probable. Ya se prepara, Lenza le tira a Rolling the Foul por la zona de tercera. Pero vamos a ver, Eury Pérez tiene una actuación frente a los Guardianes. Y allí no retiró a nadie. No retiró a nadie, el primer hombre se le envasó. Y en el último inning se le envasó también un hombre. No sé qué, no. Porque no fue el juego perfecto, no fue el último, ¿no? Adentro, el lanzamiento a la cuarta bola, lo perdió, pierde aquí el perfecto con ese boleto, para que vean lo que es el béisbol, se lo da el noveno bate. O sea, si William lo dice pensando en que la última actuación de él fue aquel juego que estuvo coqueteando con la perfección, pues no es así. Él tuvo un juego frente a los Guardianes, el primer hombre del juego se le envasó. Y en el sexto, que fue su último inning, también se le envasó un hombre. O sea que no hay mucho que buscar ahí. Machucón para el campo corto, bien ubicado. Sanoja cerca de la almohadilla, fildea, pisa, completa out. El tercero del inning. ¿Cómo está el señor Eury Pérez? ¿Cómo tiene el palillo envenenado? La entrada sin carrera, sin hit, sin error. Uno quedó en circulación. Mis amigos, tenemos un tercio de juego. Ya eso es historia. Y qué rico estar arriba. Una carrera por cero.
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0: Pero pues sí, independientemente de que no tiene una gran cadena de retirados en forma consecutiva, pero sí hoy está lanzando otra vez de una forma extraordinaria, por lo menos este inicio de juego. Es muy temprano para saber si se va a inclinar para un lado u otro este desafío, pero sí el inicio es muy prometedor en el caso de Eury Pérez, en la forma en que está lanzando, ya con 4 ponches, con solamente un envasado, que fue por base por bolas. Y los Marlins le han respaldado al menos con una carrera, el jonrón de Esteury Ruiz. Esperemos que los bateadores vuelvan a producir carrera. Los Marlins en la racha de victorias estaban logrando más de 10 hits por juego y más de 5 carreras, casi 6 carreras por juego. Y así es muy difícil perder, ¿eh? Pero cuando se pierde ese ritmo, entonces usted está prácticamente en igualdad de condiciones que los rivales. Viene Stauer, Javier Sanoja, que está como cuarto bate y shortstop hoy, y Liam Hick, 2 zurdos y un derecho, para enfrentar al zurdo Robert Gasser, pitcher de 27 años, que ya hemos visto que tiene una buena sweeper y una buena slider, y que tiene además una sinker que se le mueve. Así que ya entra Stauer en el rectángulo de bateo, y al micrófono José Luis Nápoles.
1: Gracias, Jinky. Vámonos al corazón del juego. Viene Miami con Kyle Stauer metido en complicaciones, tropezando en esta recta final. Alto lanzamiento, la pelota por dentro. Primera sin strike, conteo. Va ganando el mío con el jonrón de Esteury. Ahí tiene la nominación de Stauer. El lanzamiento, fly foul, la pelota por fuera. Lo trabajan de múltiples maneras. Es un buen bateador de bola rápida, pero muchas veces creo que la medicina que usan contra él son los rompimientos bajitos. Lo mismo que hacen con Owen Casey. Listo. El lanzamiento, rolling foul, la pelota junto a primera base.
0: No he visto a Pedro Sánchez, pero sí al rey de España. Sí está ahí en el juego.
1: ¿Está el rey?
0: Sí.
1: Chorio le ve la cortico en el jardín izquierdo. Se carga para la izquierda. Profundo en el derecho está Jay Bowers. Listo en preparación. Ahí viene la bola. Alto el lanzamiento. Cuidado ahí. Yelich otra vez como designado. Se carga para la izquierda. Turán en segunda. 2-3, 2 bolas el conteo. Se le coloca más lejos todavía el catcher. Ahí lanza rolling foul. A punta de bate, señores. Hoy tenemos en la parte técnica a Cristian Moret, el hombre del fin de semana. Por Miami, solamente un par de cohetes. Uno de Marcy. El otro, el cuadrangular de Esteury. En 2-2, foul. Foul no, la pelota junto a tercera base. Parecía que salía. Se quedó por dentro, va corriendo, va el disparo. Quieto. Parecía que se abría este lanzamiento. Lo conectó por fuera. La está revisando y la va a reclamar. El equipo de Milwaukee tiene un caso, ¿saben? Parecía que la pelota salía por foul. Quiero verla de nuevo. Le dio con efecto. Anduvo rapidísimo el tercera base. Pero muy rápido, ¿eh? Algo vieron. Para mí es out. Me parece out. Se estiró hacia adelante Andrew Baum. Hablando de estas primeras rondas, que lo fue en el 2017. Con los Medias Blancas de Chicago. Ahí están presentando el cuarto de máquinas.
0: A lo mejor no tienen evidencia para revertirla. La jugada está cerradita. Y tiene una ventaja el equipo de los Marlins porque el árbitro dijo safe. Vamos a ver.
1: Vamos a ver, ¿no? Vi que no dudó. ¿Qué dijo?
0: Out.
1: Out en primera base. Es que vi que ni lo pensó Iki. Inmediatamente que la revisaron, decidieron reclamar. Sí, todavía no había puesto el metatarso.
0: El caso que tenían los Marlins era, si no había suficiente evidencia, entonces prevalece lo que dice el árbitro.
1: Sí, se supone que hay una ligera ventaja cuando el árbitro pues marca algo. Es más difícil contradecirlo. Abierto el lanzamiento. O sea, es más fácil ratificar que contradecir, salvo que haya evidencia suficiente. El turno para Sanoca, promediando para 271. Tiene 3 para la calle. Entrabalado en el box. Abierto el lanzamiento y tiene 2. batazo regado para la banda contraria. Muchas veces los terceras bases no están allí donde estaba Chumake. Saben ustedes que tenemos la visión frontal. Estamos encomendados al enfoque que nos da la televisión. El lanzamiento foul. La televisión de... O sea, la transmisión para Miami es la que tenemos en cámara. Otro lanzador zurdo, señores, en esta serie. Pero Miami no ha podido. Ay, suelta para la goma, le tira, levanta un fly. Ya es cadáver. Por el center field, buscando la pelota Mitchell, que no falla y captura la bola. Ha sido verdaderamente una piedra en el zapato de los peces este Mitchell. La entrada con dos outs y el turno para Liam Hicks. Bateador sordo. Hoy no está como primero al bate. Está como quinto. Es el hombre que está cubriendo a Sano, Kajiki. El lanzamiento, una curva estará ahí. Gran picheo. Por la parte de los Marlins, en cuanto al OPS, solamente hay tres por encima de 800. Uno de ellos es Tevry. Está en 880. El lanzamiento le tiró. Tiene dos. Griffin con ahí 936. Y Liam Hicks, 815. Ahora tenemos a Xavier Edwards en 794. Heriberto Hernández en 775. 751 Stowers. 711 Sanoca. Listo. Abierto.
0: Es extraño pensar que España, para ganar, vaya a utilizar un porro.
1: Sí. Pedro Porro, uno de los carrileros. Ajá. Marcó en la semifinal contra el equipo de Francia.
0: Muy bueno.
1: Listo, en preparación. Ahí viene la bola extra. Encantado el tercero. No movió un músculo Liam Hicks. Se traga el ponche, señores, terminando la primera mitad del cuarto inning. Va ganando el mío, marcador de 1-0.
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0: Se soltaron a batear los Dodgers y están derrotando a los Yankees ahora 7 carreras por una. Yo veía los ojos aguados de bigote y decía, ¿por qué será?
1: Dígalo bajito.
0: Y es por esto, ganando los Dodgers 7-1 en el octavo episodio. Los Mets ganándole a los Phillies 5-0, están en el quinto, parte baja. Los Bravos, para no perder la costumbre, derrotando a los Rangers 4-3 en el quinto, aunque los Rangers hicieron un racimo de 3 en el quinto. Los Dodgers y los Yankees van a volver a jugar a las 7:20. Hoy tienen doble juego. Los Medias Rojas están enrachados, 13 victorias consecutivas, y están derrotando a los Rays 4-1. Señores, han tenido la reacción vigorosísima, pero además frente a un rival de la categoría de los Rays, que es el líder de esa división. Así que olvídense de Chapman. Están metidos en la pelea para la postemporada los Medias Rojas y no van a soltar piezas. De lo contrario, creo que van a salir al mercado a buscar algunas piezas para reforzarse. Aquí, mis amigos, vamos al cierre del cuarto y lo cierra José Luis Nápoles.
1: Gracias, Jiggy. Vámonos. Viene Chorio, Jackson Chorio, el venezolano. El hombre que anotó la carrera del Gane el pasado viernes cuando estábamos en extra inning. Miren ustedes cómo está la foto para el white card. Miami en competencia, lo más bonito, sobre todo llegar en modo competitivo al deadline para los cambios. Estamos a días, ¿eh? Hay muchas especulaciones respecto a lo que van a hacer los diferentes equipos. Suelta para la goma, foul. Le pegó en la máscara a Liam Hicks, 98 millas. Jackson Chorio, de 1-0 en la jornada. Así que muy pronto tendremos a nuestro buen amigo Anthony el Ángel Trovador.
0: ¡Anthony!
1: Va a estar en el show de clandestino. ¿Usted le puede habilitar este micrófono, Anthony? ¿O le puede habilitar uno de los que tiene aquí? Mire, no creo que ese. Le marcan por fuera. Lo tiene metido en un strike. Suelta para la goma abierta con el slider. Buenas tardes, Anthony.
4: Buenas tardes, caballero.
1: ¿Se oye bien, Bigote?
5: ¿Cómo estamos por ahí?
1: Ah, bueno. Pensé que teníamos problemas con ese. El lanzamiento fly foul. Repíteme la fecha, Anthony, por favor.
5: 25 de julio, este mismo sábado, ahora que viene, vamos a estar en clandestino, en la 8 calle y la 96 avenida.
0: Apuntó bien para que no fuera 26, ¿sabes?
5: Sí.
1: No me le vaya a vender el ceviche a $90 allí, no, por favor. Listo. Ahí viene la bola abierta, 2 y 2.
5: Como dijiste, no, vamos a estar ahí en clandestino, 9600, a través de la 8 calle. Al ladito de un lugar que le gusta aquí a un amigo mío que está a mi derecha. Así que vamos a estar por allá.
1: Qué bueno, Anthony. Listo, en preparación está el pitcher. El lanzamiento fly foul. Ojalá y se nos haga, ¿no? Que podamos hacerlo. Entre, bueno, todos los deberes que tenemos en el trabajo y
5: cómo no,
1: sobre todo con la familia.
5: Cómo no.
1: Poder apoyarte, estar ahí contigo y disfrutar. No solamente apoyarte, sino disfrutar del privilegio de tu amistad. Sí. Ay, suelta para la goma, foul.
5: Gracias, lo mismo digo, José Luis y Jiki. Para mí es un placer tenerlos a ustedes dos como amigos, como hermanos. Y ojalá que puedan estar ahí en el concierto.
0: La que se acaba de perder, España.
1: ¿La viene Yamal?
0: Yamal, sí.
1: ¿Lo tiene metido en el hoyo?
0: La tenía.
1: Me refiero a Chorio. Listo. Ahí viene la bola, tirándole al tercero. Se lo comió. Lo poncha con el cambio. Traigan el biberón que se soltó la criatura. Usted no fue criado con leche de cabra, Antonio.
5: No. No, para nada.
1: Eury Pérez buscando para Miami tratar de evitar la barrida. Suelta para la goma foul. El que está batiendo, señores, Bryce Surén. Ah, mirando ayer la remontada de Boston, Jiki, contra el equipo de Tampa. Qué seriecita esa, ¿eh?
0: Ha mayoreado Boston. Está ganando el juego de hoy también.
1: Sí. Es un equipo que está disfrutando de su mejor momento de la temporada. Listo. En curva extra. Tiene dos. Siempre decimos que el béisbol necesita un equipo de los Yankees fuertes. Y yo creo que también necesita un equipo de Boston fuerte. Son mercados establecidos que por años han respondido. Y pertenecen, cuando uno habla de los picos de fanaticada, a los más altos. Ahí viene la bola, bajo el picheo, le vino con el cambio.
0: Digan lo que digan, las plazas, esas dos que tú mencionaste, Nueva York y Boston, sí. Chicago, sobre todo los cachorros, los Dodgers, Filadelfia, ahí está el grueso.
1: O sea, esa es la tierra conquistada, hay que mantenerla y tratar de conquistar otras plazas que lamentablemente se resisten. Ahí viene la bola, foul, mucho contacto a la pelota del equipo de Milwaukee. Será grande el reto para la criatura. 46 lanzamientos después. Va ganando el partido con marcador de 1-0. 4 capítulos ha iniciado. Este no lo ha terminado. Solamente un out. Casi en el punto de perfección, trabajando en el primer tercio. Ahí viene la bola, curva extra, encantado. Se lo comió. Lo dejó sembrado allí en el plato. Le tiró esa curva negativa, ¿eh? La gata bajo la lluvia. La entrada con dos out. Ahí está poniendo la televisión comparando otras métricas de los picheos. Están usando imágenes de una serie anterior contra Baltimore. El lanzamiento bola. Le vino con la curva para Andrew Bone. Mira cómo se ríe la criatura. está gozando el juego. Ha tenido dos importantes regresos Miami en esta temporada. En cuanto al picheo, hay suelta para la goma extraña. Estoy hablando de Max Meyer, de Eury Pérez, los hombres que además tuvieron que ir al quirófano, lanzadores muy talentosos. Hay lanza en curva, le tiró, tiene dos, le vino con la sweeper, efecto saliente con ese rompimiento horizontal, la pelota por fuera. 3-0-7 con el promedio para Andrew Baum. Par de cuadrangulares, son pocos para su calidad. Tiene 24 remolque. El lanzamiento, le tira, levanta un fly corrido por el right field, va por ella Esteban, va a llegar, va corriendo, mete la mano y no puede. La bola al público. Cayó al piso Esteban. Que no se nos vaya a lesionar, que está en modo jonronero. Buscando la pelota en territorio foul, parecía que la tenía. Así que para mañana.
0: Para mañana en Houston, a las 8:10.
1: No hay descanso para los peces.
0: No. Junk va a lanzar mañana. Houston no ha anunciado su pitcher.
1: Hay que fajarse con Jordan. Se recomienda de antemano que sea con bases limpias. Se toma su tiempo. Andrew Bond va regresando al rectángulo.
0: Ya el otro día le hicieron como a Barry Bond. Lo enviaron para primera.
1: Sí, está en modo imposible. Listo. Lanza running a tercera. La falló. La falló Leo Jiménez. No puede pasar de primera base. Van. Quiero verla de nuevo. Parecía un cohete la pelota en línea. De hecho, Armando la buscó hacia la derecha. Guante de revés, pero no pudo capturar en limpio. ¿A qué colocó el guante al revés, Chiqui? No lo puso de revés, lo puso en bandeja.
0: Ahí es un error. Para mí es un error, un batazo duro. Vamos a ver cómo lo ve el anotador.
1: Cuando la pelota pasa como fildeador de la línea media del cuerpo hacia tu derecha, tienes que poner el guante de revés. ¿No le dio tiempo o se empecinó? Tirándole primer strike para Bowers.
0: Le pusieron hit. No estamos como quiera que estamos ahí en Milwaukee.
1: Sí. Porque cuando no colocas el guante de revés, tiendes a botar la pelota hacia afuera. Y muchas veces el contacto con la parte de la muñeca. Le tira, levanta un flank, suena foul. La busca Leo Jiménez, la busca también Heriberto Hernández, pero ¿qué va?
0: El primer hit debía ser limpio. Sí. Aunque siempre se puede cambiar después, ¿eh? Ahí, primero lo puede hacer el propio anotador, puede hacer un cambio y colocar error. Y si no, lo puede hacer la liga también a posteriori.
1: En los tiempos, sobre todo, Jiqui, que a los lanzadores lo dejaban tirar el no-hit, no-run. Se veía mucho estas rectificaciones. Ya hoy ni pensarlo, si no lo dejaron completar para un perfecto. Ahora, ya cuando es un no-hit no-run a varios brazos, sí creo que lo deben considerar, ¿no? Lo que estaba diciendo Iki. Listo. En dos y nada, tirándole al tercero. Se lo cambió. Se poncha Bowers. Vamos al mambo, le dijo. Termina el cuarto para el equipo de los cerveceros. Sin espuma la cerveza. Va ganando el mío. 1-0.
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0: Bueno, mis amigos, de 12 out, 7 han sido por la vía de los strikes. Está en modo imposible hoy Eury Pérez y ya tiene dos escones de ponches. Dio escón de ponches en el segundo y da escón de ponches aquí en el cuarto. Ya sé que el batazo no era fácil para Leo. Ya sé que es un batazo que allí en Milwaukee tienden a ayudar al bateador, por supuesto. pero realmente es un batazo que ofrece dudas y el anotador en ese caso debe haber reconsiderado esa opinión. Para mí es un error. Si él llega con dos manos y llega a un rolling y llega a ponérsela de frente con dos manos, es para que, a mi modo de ver, se le ponga error. Pero por supuesto es algo de apreciación y el anotador también puede decir que él lo aprecia hit, y hay que creérselo. De todas maneras, por ser allí en Milwaukee, es más grande la posibilidad del hit que del error. De haber sido aquí en Miami, quizás crecía la posibilidad del error sobre la del hit. Vamos a ver si los Marlins pueden apoyar con más carreras a Eury, que está en modo imposible. Viene Leo Jiménez, precisamente el hombre de la jugada de Marras, y describe José Luis Nápoles.
1: Gracias, Jiggy. Ahí viene el lanzamiento, bola vaca, primero sin strike conteo. Estaba colocando la televisión. Un cuadrangular de Brandon Curran. Porque lleva cuatro partidos consecutivos jonroneando. En liga menor, obviamente. Había estado también desplegando un gran bateo Canarela. Hemos hablado de eso, ¿eh? El lanzamiento extraño, el que está bateando Estebri. Usted no la ha comprado, digo Estebri, Leo Jiménez. Usted no la ha comprado más capuchino, bigote.
0: Oh, voy a invitar a Anthony también al capuchino hoy.
1: El lanzamiento por Baco, le dije de café y se me olvidó, Anthony. Pero bueno, vaya con bigote. Usted sabe dónde es, ¿no?
0: Yo creo que hoy debía hacer la invitación de Anthony, ¿no?
1: ¿Debía?
0: Capuchino para todos. 6.99 nada más.
1: Par de bolas con una strike, la cuenta para Leo. Listo. Hay suelta para la goma. Rolling a tercera base junto a la raya. Captura la pelota, tiró perfecto y es out. La puso de strike en primera base. Sin problemas en la jugada. Tampoco es que el equipo de los Peces esté bateando fuera del cuadrangular aislado. Señores, gran parte de lo que tuvo Miami a su favor en el momento de la racha fue la ofensiva, ¿eh? Créanme que siempre va a ser un elemento importante. El turno para Griffin con el contra zurdo. Listo. El lanzamiento a foul.
0: El entrenador de España, ¿cómo que se llama eso?
1: ¿Luis Fuentes o De La Fuente?
0: Luis De La Fuente, creo
1: de
0: que.
1: De La Fuente, sí.
0: Empezó con corbata, ya se quitó la corbata. Dentro de un ratito se quita el saco.
1: Sí. No es que hay jugadores con jersey de manga larga, no me explico con el calor que hay. Tirándole. Y tiene dos. Una vez lo hice jugando acá en las ligas de Kendall Soccer Pal con la tropa de Univisión. Jugábamos ahí los veteranos. Y me gustaba mucho jugar. En curva, rolling foul. Jugar el fútbol con jersey de mangas largas. Pero con el calor que se vive aquí en Miami y en terrenos sintéticos, es imposible.
0: España 62% de posesión y Argentina 33%.
1: Sí, yo creo que se espera un partido Yiki de esas características. El lanzamiento foul, tiene España mucha posesión. Muy difícil quitarle la pelota. Claro que hay que meterla en el arco, ¿eh? Argentina no va a estar todo el tiempo esperando, créeme. Y yo decía en un tuit hace un rato, si España toma ventaja y se echa atrás, estaría perdida. Alto lanzamiento, porque eso hizo Inglaterra y le costó. Eso hizo Egipto y le costó.
0: Estaban repitiendo una jugada en que le entraron a Messi con el codo por detrás, por poco suelta un pulmón por la boca.
1: Un árbitro polémico, eso lo ve, ¿no? Listo, en preparación está el pitcher. A ver, le marca por fuera. El lanzamiento, bola vaca. No es un partido para meterse temprano en tarjetas. 76 lanzamientos, Gasser. Estamos hablando con Anthony el Ángel Trovador, uno de nuestros más ilustres oyentes. El lanzamiento, le tira, levanta un fly, corrido por el center field, va a picar, pica la pelota. Me encanta cuando los zurdos batean frente a los zurdos, Jiggy, destruyendo teorías, porque esos son los que tienen que jugar. Y ahí está Coney con un cohete.

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3: No, todavía no.
4: Por encima de las tendederas. Había ropa tendida detrás de los árboles. Anthony no sabe lo que es eso, Iki. Entra bravo en el box el pitcher. Vistazo al de primera. Ahí viene la bola por dentro.
5: No sabe lo que es tender ropa. No sabe lo que es una máquina de escribir. No sabe lo que es un teletipo. Papel carbón.
4: Anthony nació aquí en Estados Unidos. Hace poco más de 40 años. ¿Sabes?
3: 43.
5: Por no saber, no saben.
3: 44 ya.
5: Por no saber, no saben en lo que es el picadillo de soya.
4: No sabe. El lanzamiento, le tira, levanta un fly. Alto, largo, pero está adentro. Levantando con peligro, señores, la busca Chariot y capturó la bola. Más rollo que película, como dice usted. Levantando los jardines, Stebri. Va metiendo la entrada en dos outs, Gasser. Y el turno para otro bateador zurdo, Jacob Morsi. 127 con el promedio de 1-1. Óigame, cuando levantó esa pelota, daba un brinco en el asiento, bigote. Le marcan por fuera. Suelta para la goma en recta extraña. Primero si vuelve a hacer conteo, juega cargado para la izquierda, Turán en segunda base. Juega al corredor en primera. Andrew Baum. O sea, cuando entra en primera base Andrew Baum, mandan a Bowers para los jardines. Es como Stowers, puede jugar en las dos posiciones. El lanzamiento, le tira, levanta un fly, foul. Va con todo su repertorio, Anthony, ¿no?
3: ¿Cómo no? Sí. Y voy a tener a Juan Carlos Rivero como pianista invitado.
4: ¿Números moviditos o estamos hablando de un
3: baladas
4: repertorio? Baladas solamente. ¿La malcriada no va?
3: No.
4: Él tiene un reggaetón que se llama La Malcriada. Pero parece que no quiere quitarse la corbata el ángel. ¡Alto el lanzamiento! ¿Va a estar Barbarita ahí en primera fila?
3: ¿Cómo no? Por supuesto.
4: ¿También toda la Guille, familia, no?
3: ¿Cómo no? Sí, claro.
4: ¿Y aquella amiga nuestra va a estar?
3: No.
4: ¿Ah, no?
3: No.
4: ¿Ya te ve, Iki? ¿Lo que es andar picando flores? ¡Listo! Alto lanzamiento, la pelota por fuera. 2-6-3, no vuelvo a hacer conteo. Anthony, ¿cantas desde primaria, desde elementary school?
3: Sí, estuve en clases de canto en la escuela y después hice varias cositas por aquí y por allá.
4: Alto lanzamiento, la pelota por fuera. Pero bueno, ya después de manera más seria. Y siempre en español, me llama la atención, sí, siendo tú americano.
3: En español, sí, siempre.
4: ¿No tienes números en inglés?
3: Montados, no. Pero sí puedo cantar en inglés.
4: Puedes hacerlo, obviamente.
3: Yeah.
4: Incluso yo te lo recomendaría también, Jiki, ¿no te parece?
5: Sí, señor, My Way.
3: My Way. Bueno, el concierto se titula A Mi Manera. Y lo voy a hacer en español, o sea, a mi manera.
4: ¿Te sientes más cómodo en español?
3: Sí, un poco más.
4: Qué cosa, ¿eh? Entra, velado en el box, el pitcher, el infield abierto. Suelta para la goma, la tira, saca a Rolling cargado al medio, por allí no es. Bryce Turán estaba en el camino y esta no pasa casi nunca. El out por la vía 43, terminando la primera mitad del quinto inning, se escapa. La primera mitad del juego, va ganando el mío, 1-0.
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1: Bueno, en el este de la Liga Americana, los Yankees han resbalado. Pero ahora resulta que los Medias Rojas están ayudando a los Yankees. Porque al ir ganándole a Tampa, los Medias Rojas se han convertido en el mejor aliado de los Yankees. Pero tengo malas noticias para Bigote. Aaron Judge necesitará otra serie de scan para aumentar de forma importante su nivel de actividad. No están seguros de que se va a reincorporar rápidamente, sino que van a hacerle más pruebas y todavía se aleja la posibilidad de su regreso. Lo colocaron incluso en la lista de lesionados de 60 días. O sea que esto es para largo. Y están buscando variantes, los Yankees están estudiando variantes para ver a quién pueden conseguir en el mercado que pueda sustituir en parte, porque sustituir totalmente al juez es imposible, pero sustituir en parte al gran jonronero del equipo. José Luis Nápoles.
2: Gracias, Jiggy. Viene el equipo de los cerveceros. Hay lanza para la goma por dentro, primera mala. 56 lanzamientos para la criatura, Eury Pérez. Ha permitido muy poco, la verdad. El lanzamiento, bola baja. Bueno, en cuatro capítulos con siete ponches y un boleto, solamente un cohete. El cohete que se inventó el anotador. Con el guante en bandeja, colocándolo en rol encargado a la derecha en tercera, Leo.
1: Aprovecho y tome agua, que es la pausa de hidratación.
2: Pausa de hidratación, ¿eh? Número 39 en el uniforme, Eury Pérez. Suelta para la goma, Extrae. Le mordió la oreja externa a la zona de Extrae. El que estaba haciendo tu amigo Jiggy Mitchell. ¿Usted se acuerda del informe Mitchell? Había como 100 nombres ahí. Suelta para la goma en curva, le tira, levanta un fly, está dominado. Tiene que andar rápido, la busca, Heriberto, la busca, Sanoca, y llegó Sanoca. Se desentendía de la jugada, Leo. Se lo dice Sanoca, te grité, no me escuchaste.
1: Ñañito 22 también estaba de vacaciones en un crucero.
2: Little Ñaño, Tony Second.
1: Y Alexander González dice que apuntó bien Anthony el 25 de julio, que es su cumpleaños 51.
3: Muy bien.
2: Anthony con las fechas. ¿Qué día de agosto nació usted, Antonio?
3: 9.
2: El 9.
3: Y Ismael el 14.
2: Ismael el 14. Jorge Luis Borrego el 13. El lanzamiento en curva, Extrae. También hay buenas personas que han nacido el 13
3: Beto
2: de agosto.
3: Beto Ferreira el 7.
2: Hay algunas, ¿no? El peor de los cubanos también nació un día como ese. El dictador en jefe. El lanzamiento por dentro. Le hacemos muchas bromas a los amigos que cumplen años en esa fecha.
1: Pregunta Joel Mesa si este año no hay fiesta de bola y corredor.
2: ¡Hombre! Sí.
1: Lo que no lo hemos anunciado mucho, vamos a hacer hincapié a partir de ahora.
2: Listo. El lanzamiento tirándole foul. Estábamos invitando a Bigote con la condición de que tiene que ir en shorts para que muestre sus piernas.
1: La fiesta va a ser el día 13 de septiembre.
2: Debidamente depiladas. La gente quiere ver, Jiki, el tatuaje de la mariposa. Agregó un caracol por estos días. Y si gana España el Mundial, creo que hay sorpresas. Hay suelta para la goma por dentro. 12 estrellas, dos bolas, el conteo. 63 lanzamientos después, la entrada coronada y la casa limpia. Ya se dio un sorbo de leche de cabra en el biberón, la criatura. El infil abierto como un abanico. Se carga a la derecha. Sanoca en el campo corto. Le tira foul. Le tira una pelota que venía por dentro. Pero muy por dentro.
1: Estaban presentando las estrellas que están ahí en el graderío del fútbol. Hay más dinero en el graderío que de los que están jugando.
2: Bueno, en el campo hay dinero también, ¿eh?
1: Sí, pero no, ni compararlo, ¿eh? Ni siquiera se acercan.
2: De frente en el box el pitcher. Estaba Tom Cruise hace un rato allí. Suelta para la goma, Extrae encantado. La va a ganar Gary Sánchez. La va a reclamar, está el presidente, ¿no? Si la pierde, ponche. No, y si la pierde también se estarían quedando ya sin muletas.
3: Y aquí en cabina también hay milloncitos también.
2: Aquí hay milloncitos,
3: Nápoles,
2: sí.
3: Gic y yo.
2: Aquí yo creo que hay,
3: en el banco.
2: Aquí hay billetes de a 5, Anthony. La ganó Gary Sánchez. Por poco lo mata el árbitro. ¿Te ha gustado, Anthony, el ABS, el sistema del challenge,
3: me
2: del conteo?
3: Me encanta. Ha puesto en descubierto a muchos umpires y por eso, yo creo que por eso muchos se van a retirar este año.
2: El lanzamiento a bola baja, o sea que le pregunté a Pedro Martel. Bueno, lo pierde por boleto, va para primera. Coincide Pedro Martel. Se le ha quitado un poco de poder al árbitro. Sí. Antes era prácticamente un dios en el terreno.
3: Ajá.
2: Y yo creo, Jiki, se puede ser una autoridad. No se pierde prestigio solamente porque seas un ser humano. Y que de vez en cuando un sistema de reclamos te ponga al desnudo, ¿no?
1: Y además este sistema es la antesala del otro que vendrá después.
2: Sí.
3: Con el bate.
2: Sí, esto no va a terminar así. No. El bate pasado, la zona electrónica.
1: La zona completa, sí.
2: Esto del reclamo va a ser un ensayo, pero para mí, el lanzamiento al primer strike, la zona de strike es sagrada. Es la base del juego.
1: Mm. ¿Usted sabe quién está cumpliendo 88 años hoy? Andy Pozzo.
2: ¿Andy Pozzo?
1: El esposo de Vilma.
2: Gente buena que nos acompaña, muchas felicidades, ¿sí?
3: Felicidades para Andy.
2: Listo. El lanzamiento tirando. No todo el mundo llega a 88 entradas lanzadas. Chequea el promedio limpio, Jiki.
1: No, está entero. Dice que puede pichar después del noveno seguir incluso.
2: Lo necesitamos para el playoff.
3: Señor.
2: Lo necesitamos para el bullpen. Entra velado en el box el pitcher. A ver. Jory, segundo para doble play. El lanzamiento le tira, levanta un fly, foul, la pelota viene atrás.
1: Dice Juan Andrés Perici que Rintaro Sasaki oficialmente ya decidió firmar con Miami. Lo que había informado Cristina De Nicola era que él había prometido reunirse con el equipo, pero no sé firmar todavía, tengo mis dudas, Juan Andrés.
2: Que tu boca sea santa, Juan Andrés. Queremos a Rintaro. Listo, el lanzamiento le tiró al tercero. Se la comió. Ponche número 4.
1: 8.
2: Va por 8 en el cumple 88 del amigo Pozzo. Señores, está en modo criatura.
1: Ojalá y tenga razón Juan Andrés. Repito la información de Cristina De Nicola, que es insider del equipo, que viaja con el equipo. Antes del juego era que había aceptado reunirse con la gerencia del equipo.
2: ¿Usted cree que sepa más Cristina que Perichi? En curva estará ahí.
1: Depende de lo que sea.
2: Porque Perichi está en todas, ¿eh? Anduvo por España, tengo entendido.
3: Sí.
2: Estuvo comiendo jamón de bellota por estos días. Le marca por fuera. Listo en preparación. Hay suelta para la copa, la tira, saca una línea por el campo corto. De primer rebote, un paso. La tiene Sanoca. Se mira y tira. Exao. Una broma con la colega Cristina De Nicola. Buena además, softbolista, Jiki. En el duelo de la prensa brilló con luz propia. Ha terminado el quinto, señores, para el equipo de los cerveceros. Con las manos en blanco, solamente un boleto. Terminan 5 capítulos completos. Va ganando el mío. 1-0.
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1: Bueno, los Dodgers siguen derrotando a los Yankees. Ya en el noveno, 8-2, Yamamoto ha lanzado 8 entradas y un tercio. O sea que Yamamoto está tratando de cerrar el desafío en 8 y un tercio. solamente ha permitido dos carreras, ha ponchado a seis y no ha regalado bases por bolas. Así que sencillamente formidable. Los Mets continúan derrotando en el séptimo a los Phillies, 6-0. Esa le conviene a los Marlins. Los Bravos ganando 4-3 a los Rangers. Pero claro, lo más importante para los Marlins en este momento es lo que pueda hacer Filadelfia y lo que pueda hacer el equipo de los Cardenales de San Luis. Hay un cambio de pitcher, por eso me detuve a pensar. Chad Patrick, el que viene a trabajar, así que un derecho a partir de ahora van a tener los Cerveceros en el montículo. Lo hizo bien este señor Gasser. Durante 5 entradas permitió solamente una carrera, que fue producto de un swing, el jonrón de Esteury Ruiz. 3 hits nada más en total, al tiempo que ponchó a 5. Y ahora, repito, el señor Chad Patrick. José Luis Nápoles.
2: Gracias, Jiggy. Vámonos. Eric Xavier, abriendo los senderos, le tira Yamanica, primer strike. Por ahí está enviando saludos al amigo Pedro Iglesias. Está en la sintonía de la pelota caliente, señores. Mucho veloz, amigos, hoy con el oído en el béisbol y la vista en la pantalla. No estoy seguro que están viendo en la pantalla. A lo mejor lo tienen partido en dos, como tiene el corazón Jiki. El lanzamiento, rolling por segunda, por allí no es. La busca Bryce Durán, dispara y saca. En buena onda lo del corazón partido, ¿no? Hablando de preferencias futbolísticas, ese corazón está saludable, está entero. Lo revisamos hace un par de años, ¿no? La entrada coronada y el turno, señores. Heriberto Hernández, 230 con el promedio, tiene ponche, tiene rolling.
1: Bueno, es que Juan Andrés Perichi está leyendo una carta en japonés.
2: Bueno.
1: Y tiene una información privilegiada. Dice que no ha firmado. Lo que decidió fue ir con los Marlins sobre la primera escogencia en el béisbol japonés y continuar en el college.
2: O sea que no va con los Marlins. El lanzamiento por dentro.
1: Decidió ir con los Marlins sobre la primera escogencia del béisbol japonés. Ir con los Marlins.
2: O sea,
1: con los Marlins.
2: Ok, ya. Yeah. No, porque mencionaste el college también y.
1: Sí, y continuar con el.
2: O sea. Mirándole.
1: Decidió ir con los Marlins sobre la escogencia del béisbol japonés o continuar con el college. Yeah. No y continuar, sino o continuar con el college.
2: O sea, para hacerlo más fácil,
1: tenía 3 opciones. Ir a los Marlins.
2: Tenía 3 opciones y escogió Miami.
1: Dice que eso es una carta en japonés que él mandó a traducir.
2: El lanzamiento va un hit de línea entre primera y segunda, Heriberto. La corta, sin embargo, al jardinero central. Anoten oficialmente hit al center field. La pelota pasó a la izquierda de Turán. Es una muy buena noticia, Iki. Acuérdate que Perichi está en el karate. Yo creo que aprendió japonés con el sensei. Esa es buena. Tenía muchas opciones Rintaro. Una, quedarse en la universidad con Stanford. ¿Sabes que él implantó récord en el béisbol de secundaria en Japón? 140 jonrones. Alto lanzamiento, la pelota por fuera. Yo creo que va a ser una figura de impacto inmediato. Hay que ver cómo madura ya con el bate de madera. Ya como profesional con otro nivel de exigencia. Le marcan por fuera Kangelix Towers. El lanzamiento, alta, no la puede cantar aunque quiera. Par de bolas, 0-3 la cuenta. Yori segunda para doble play, la entrada coronada. Vivimos la primera mitad del sexto inning. Marcador para Miami, 1-0. A lleno completo el parque de los Cerveceros. Ahí viene la bola, tampoco esta. ¿No la va a reclamar? No se atrevió Gary Sánchez. Tenía un caso, ¿eh? Hay otro muy talentoso jugador de tercera base, muchacho delgado, el apellido es Talbert, que me gustó mucho lo que vi. El lanzamiento, le marca primer strike con 3 bolas. También tienen al lanzador Ryan Peterson. Pero había visto, tengo la curiosidad de buscar a muchos de estos muchachos, los videos. obviamente siempre que vemos los videos está la selección positiva de las acciones. Listo. Alto lanzamiento, la cuarta había salido, no hay disparo, quieto todo el mundo. A primera por boleto, en segunda estaba por cohete, solamente un out, viene Miami, estamos en el sexto inning y necesitamos más.
1: Sí, necesitamos más aceitunas en el Martini para prepararlo, porque 1-0 es demasiado apretado lo que se le pide entonces a Eury Pérez. Y viene Sanoja, que es un buen bateador, con dos corredores en circulación. Prácticamente en todos los juegos tiene una buena actuación Sanoja. Ojalá y sea ahora.
2: Oye, pan que te coge el diente, viene Sanoja. Listo. El lanzamiento le marca el primero. Le vino con sinker en la esquina exterior. Ahí está la criatura. Trabajando con una pelotita. Secándose más que todas las manos.
1: Tiro a puerta que salvó al Dibu.
2: Entra velado en el box al pitcher. Hay suelta para la goma abierta, le vino con un cutter. Recta cortada para Javi Sanoja. Llevándoles a ustedes las grandes emociones de la pelota caliente, señores. 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Jugada por jugada. Desde el primero y hasta el 27. Listo en preparación. Hay lanza abierta. Y van dos. Tratando de sacar petróleo en bajas profundidades. Aunque creen ustedes que estamos con la tanda baja, no es así, ¿eh? El hombre en turno es el cuarto bate. Hoy Sanoja está como cuarto. ¡Listo! El lanzamiento foul, se fajó con un lanzamiento arriba. Es un bateador bastante agresivo, Sanoja. A pesar de ser el clásico pelotero joseador, solamente tiene 14 boletos en 237 turnos. El porcentaje de envasamiento, 310. Un aspecto que tiene que mejorar, ¿eh? Listo el pitcher. A ver, en dos y dos, foul. La pelota viene atrás. De Venezuela. Convertido en titular. Fue campeón con Venezuela en el clásico. Tiene dos corredores a bordo. Le marcan por dentro. Listo. El lanzamiento le tira, saca por la línea, directo al guante de Bryce Turán. Otra vez por la ruta de Turán. Se interpone en el camino de los Marlins. Parecía un buen batazo de hit al center field. Desonada, limonada. La entrada se mete en dos outs. Se había acabado de mover de esa posición Turán, ¿eh? Por poco y le hace la gracia. Ya saben ustedes que con bateador derecho los segundas bases se están jugando sobre la almohadilla. La entrada se va metiendo en dos outs y el turno para Liam Hicks. Sexto capítulo, primera mitad. Ahí viene la bola, Staray. Le marca el primero sin bola, hacer conteo para Liam Hicks. En el partido de 2-0 tiene un ponche. Batiendo para 288. Los cerveceros contaron con una buena apertura de Gasser. Permitió solamente una. El lanzamiento foul. Cinco capítulos con tres cohetes. Un cuadrangular que se lo dio a Stevie. Cinco ponches sin boletos. En esta temporada con corredores en posición de anotar. Batiendo para 263. Ahí tenemos a Chad Patrick, lo tiene metido en el hoyo. Quita el pie, retorna el corredor que estaba despegando en segunda. Por Miami, Heriberto Hernández en los senderos. En primera está el torpedo amarillo, Kyrex Towers. Normal en tercera base, Chumank. Listo. El lanzamiento le tira, levanta un fly, está dominado. Va a dar el cero. Hacia adelante, Chorio, cuatro pasos y capturó la pelota. Ha fallado Liam Hicks. Miami con dos a bordo. Termina la primera mitad del sexto inning. Va ganando el mío. Una carrera por cero.

0: Bueno, mis amigos, estaba leyendo ahí a Dianela Beltrán Mesa y decía gol. Yo pensé que había dicho gol, era no, go Marlins. Le faltó la L, yo pensaba que estaba en modo fútbol. Los Marlins buscando hoy su victoria número 53 en los primeros 100 juegos. Hoy precisamente el juego número 100. Sería la quinta vez en la historia que los Marlins logran 53 triunfos o más antes de el juego número 100. El récord es 58, logrado en 1997. Ayer los Marlins pegaron el jonrón 100 antes del juego 100. Hoy ya está el 101 conectado por Esteury Ruiz. Así que es una buena cifra. El récord de los Marlins de Miami es de 121 antes del juego 100. Se logró en el año 2017. 121 jonrones en 100 juegos es una cifra considerable lograda por esa versión de los Marlins del 2017. Pero lo más importante es ganar. Los Marlins de día tienen 24 victorias en el campeonato. Solamente le supera el equipo de los Piratas con 28. ¿Por qué ganan tanto los Piratas de día cuando un pirata debe trabajar mejor de noche? Pues no sé por qué, pero lo cierto es que tienen 28 triunfos los Piratas en juegos diurnos, 4 más que los Marlins, que repito, buscan hoy su triunfo número 25. Y tienen a Eury Pérez en modo estelarísimo en la jornada de hoy, solamente un hit, incluso dudoso, es lo que ha permitido Eury, al tiempo que en 5 innings ha ponchado un total de 8 bateadores y ha regalado un par de bases por bola. Realmente impresionante, con su palillo envenenado en el desafío de hoy. Nos vamos al cierre del sexto. Sigue Eury en el montículo y en el micrófono José Luis Nápoles.
1: Gracias, Jiki. Vámonos al cierre del sexto inning.
0: Voy por un capuchino de $6.99.
1: Tráigame un cafecito al niño consentido. Alto lanzamiento. Nuestro Jacob Marcy. Anthony, el ángel trovador. Lo tenemos de visita por acá con nosotros en la cabina. El lanzamiento, toca la pelota, no. Deja pasar el lanzamiento a la segunda mala. Llevándoles al tope las grandes emociones de la pelota caliente. Está con nosotros en la sintonía Daniel Darias. Se está comiendo las uñas ahora. Yo lo sé. Está con nosotros también el mago Omar Ferret. Hay suelta para la goma extra. Han estado los muchachos disfrutando de la temporada. Christian Yelich, postura erguida en el plato. Hay lanza abierta, le vino con sinker. No es buen negocio envasar al primer bateador del inning. Cuando se fue de Miami, se fue para Milwaukee, en aquel horrible cambio, porque es que lamentablemente no se puede catalogar de otra manera. El lanzamiento extrae, como salió, estaba concebido para intentar que fuera un éxito. Pero Brinson no lo permitió, tampoco Monte Carrison, tampoco Isan Díaz, tampoco Jordan Yamamoto. Listo. En 3 y 2. ¡Te ha encantado! La reclama Yelich. ¿Está seguro de que es bola? Yo creo que sí, Yo creo que tiene la razón completamente. Vamos a ver qué dice el sistema de la ABS. La ganó Yelich. Va para primera por boleto. No me convino ahora, pero me sigue gustando el sistema. Se equivocó el árbitro. Por 1.7 fracción de pulgada. Un corredor a primera base. Johnny Segunda van para doble play y el turno para Jackson Chariot. Entramelado en el box al pitcher. El lanzamiento extrae, va el tiro del catcher a segunda. Quieto, se la robó. Se la robaron Eury Pérez, No anoten robo para Liam Hicks, porque no sería justo. Yo sé que no se le pone base robada al pitcher, pero Liam Hicks, Joe Mack, Iván Rodríguez, Charlie Johnson, ninguno podía sacar ese out, ni Johnny Bench. Se la robaron completamente. le abre los senderos con el boleto y le permite llegar a segunda. Adentro el pelotazo, ahora sí. Estamos en problemas, señores, corredores en primera y segunda. Qué manera de complicarse, Eury Pérez. Primero con el boleto, después con el pelotazo. Ya olvídense de la base robada, hubiera llegado a segunda Yelich. Lanzamiento en sinker, se le metió demasiado. Y ahora tiene que lanzar contra lo mejor de la tanda. Hay tiempo pedido, hay que hablar con él. No sale ningún entrenador, el tiempo lo consumían los muchachos dentro de Benning Field. Corredores en primera y segunda, sin nada. Boleto y pelotazo. Base robada, intercalada para Christian Yelich.
0: Wow.
1: Para aquellos que van anotando. El turno para Brad Surán. Entra velado en el box el pitcher. Se cuadra para tocar abierta. Así es como hay que jugar a pelota, ¿eh? Primera y segunda, si sabe hacerlo.
0: Oiga, no me dejó pagar Anthony. Qué espléndido es. Sacó una tarjeta azul, pero me fijé que decía Sapphire.
1: Sí, sí.
0: Wow, qué nivel, Sapphire.
1: Listo, se mira segunda, la metió en el center field. La busca Sanoja, adelantaron los dos. ¿Hasta dónde se va a complicar Eury Pérez? Todo lo ha hecho él, ¿eh? Todo. Pelotazo. Le robaron la base a él. No se la robaron al catcher. Después da pelotazo y no conforme con ello. Ahora error en tiro. Pone el empate en tercera. La ventaja va a segunda. Ya no va a tocar la pelota Brad Surán, no es necesario. El infield va a jugar por dentro. Se le viene el mundo encima en el sexto inning. Sin batear de hit el equipo de Milwaukee. Listo. Abierto el lanzamiento. Una pena que se haya desmoronado así de esa manera, ¿eh? No precisamente por la fuerza de los batazos. 82 lanzamientos todavía con buena velocidad de la criatura. Yelich está en tercera. Listo. Hay lanza tirándole a la curva.
0: Se fueron al medio tiempo 0-0. España y Argentina.
1: Si usted no lo sabe, pues ya se entera, ¿no? La final del mundial tiene la información, tiene el béisbol, tiene también el reporte actualizado. Entra velado en el box el pitcher. Hay suelta para la coma, tirándole y tiene dos. Reporte actualizado como aquel del tráfico de Ricky Gutiérrez. Precisamente ahí en New Jersey.
0: Y señor.
1: Usted mandando los carros contra el tráfico. Bigote lo escuchaba en New York. Hay suelta, foul.
0: Bigote no sabe la anécdota, ¿no?
1: Bigote no sabe de la misa a la mitad. 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La predilección por el fucha. Listo, en preparación está el pitcher. A ver. Lo tiene metido en el hoyo. Hay lanza foul. Tratando de quitarle el bate de la mano a Turán. Si permite solamente una. Solamente una. Hay que hacerle una estatua. Ve a Sandy Alcántara, está en el banco.
0: Déjame dar una buena noticia, Bigote. Perdieron los Yankees, ganaron los Dodgers 8-2.
1: No le diga eso.
0: Y perdieron con el caballo del picheo.
1: Listo, en curva, tirándole foul. Sigue vivo en el conteo, Turán.
2: Pobre Bigote.
1: Bueno, los problemas con Aaron Josh, Jiki. Va a tener que buscar otro bateador el equipo de los Yankees ahora en el deadline para los cambios. Sí,
0: fue lo que comenté, que están buscando porque lo colocaron en la lista de 60 días ahora.
1: si de pronto se les complica tremendamente. Y ningún equipo en curva rolling a primera, foul, ningún equipo está listo para salir ileso si pierde a un bateador de ese nivel,
0: ¿no? Ahora son dichosos porque en la mala racha de los Yankees también ha caído en una mala racha los Rays, porque al levantarse Boston está ayudando indirectamente a los Yankees.
1: Sí, porque lo mantienen competencia independientemente de que el cerco se estreche, ¿no? Porque el hecho de que levante Boston estrecha el cerco.
0: Sí, pero por lo menos no se alejan los Yankees de los Rays.
1: El lanzamiento, foul de nuevo, no ha podido quitarle el bate de las manos. Ha venido a encontrar el control después de haber envasado el solito a dos corredores. El error de Miracle lo complica en sobremasía, porque pierde la posibilidad del doble play. Entrevelado en el box al pitcher. A ver si puede. Suelta para la goma, tirándole al tercero. Se lo comió. Saca un out importante. Por lo menos se libra de Turán. A piedra limpia, señores. Mete la entrada en un out. Se despeja 101 millas, ¿eh? Lo que soltó la criatura. Se despeja la situación. El turno para Andrew Baum. El lanzamiento foul. Está con la piedra, ¿eh? 99 millas. No está jugando Every. 91 lanzamientos después. Sí creo que la complicación del capítulo le acorta el trabajo. Sería este el último inning. 91 lanzamientos que el infield juega por dentro. No hay formación para doble play y el empate está en tercera. Ahí viene la bola. Por dentro vino con sinker. Con una sinker golpeaba Churrio. Calienta Pearson, calienta Booker. Dos derechos por el equipo de los peces. Por lo menos lo van a dejar enfrentar a Andrew Baum. Duro está, ¿eh? Porque no está complicado como consecuencia de que le hayan bateado. Ahí lanza a Rolling al campo, digo, línea al campo corto. De aire tira tercera, doble play. Hágale la estatua, Jicky.
0: Eso sí es lo que soñó el poeta.
1: Hágale la estatua porque era línea. La televisión lo tomaba un poquito a destiempo. Tremenda línea de Andrew Baum. Si el infierno está por dentro, esta llegaba de Baum. Se movió Yelich y se ha librado de una increíble. Tiene un IQ gigantesco. Saroka tiró rapidísimo a tercera y factura el doble play. De una manera mágica. Se libra Miami, no permite carrera, señores. El mundo se le venía encima. Con hombres en segunda y tercera sin out. Y ha dado el cero. 6 capítulos completos. Va ganando el mío. 1-0.

0: estas milagrosas jugadas, ¿no? Que te salvan. Y de momento no puede ser un aviso que pase inadvertido. Porque a veces un pitcher se salva milagrosamente de una de estas y se le da una nueva oportunidad. No estoy sugiriendo que lo quiten, está cerca de los 100 lanzamientos. Pero no descartaría en lo absoluto que Miami venga con Michael Pérez. Yo no lo descartaría. Dice Anthony que le daría un inning más. Está en 90 y... Este más o menos 95 picheos. La última vez que miré estaba en 91 lanzamientos. El batazo de Bum fue sólido, ¿eh? Él decidió atacar con la bola rápida. Perdió de momento el control, particularmente con la sinker. Y en esas le da el pelotazo a Chorio. Después, el mayor problema es el viraje a segunda, porque le rompe la posibilidad para el doble play. Pero como dice Iki, ¿no? Lo que está para ti, nadie te lo quita, ¿no? Vino el doble play, pero de la otra manera, de la más improbable. Una línea y coge movido al corredor con tan buena suerte que estaba jugando por dentro del equipo de los Peces. Ahora, el que quiera mantener a Eury dirá, no le han bateado, no le han hecho nada. Eso es verdad. Pero ojo con la señal que te manda el descontrol. Jiki Quintana.
1: Gracias, José Luis. Está batiendo Leo Jiménez. Tiene dos bolas sin strike. Todavía está sentado en el banco ahí Eury, ¿eh? 90, le tira foul.
0: 93 picheos, Jiki.
1: 93 picheos. Lo vi sentadito allí. No sé. No enfocó la televisión.
0: ¿Abres con él el séptimo?
1: No. Decididamente no. Dos bolas, un extra de la cuenta. No porque no tenga capacidad. Y creo que va a abrir, ¿eh? Porque no lo veo que lo despidan. Lanza, extra y cantado. Sino porque no quiero someterlo tampoco a un trabajo excesivo. Deja ver, llegó allí. Felicita a él a Sanoja, le da las gracias. Pero no veo al manager despidiéndolo, aunque se queda parado. Y si se queda parado es señal de que se va.
0: Tú sabes que McCollum es de...
1: Preparado el pitcher, lanzamiento. Foul por la parte derecha, Leo Jiménez.
0: Muchas veces
1: trae dos bolas.
0: Muchas veces abre con un pitcher, pero no termina el inning con él.
1: Sí. Lo saca para un derecho. Si es un zurdo, lo saca para un zurdo y después lo quita. Eso ha pasado, sí. Se coloca de nuevo. Ahí va el lanzamiento por fuera. Que por cierto, jugando con el cuadro por dentro, corrían un riesgo tremendo. Salió súper bien, así que no nos vamos a quejar. Pero jugando con el cuadro por dentro, corrían el riesgo de que si pasaba un rolling, eran dos carreras. Se la jugaron y salió perfecto. Comenta HLF, ahora les digo. Lanza, tirándole al tercero, lo ponchó. Este es, amigos, el sexto ponche que se toman los Marlins. Primero que da Patrick. HLF dice que con los cambios de line-up frente a lanzadores zurdos, tener bateadores como Agustín Ramírez y Davinson de los Santos serían buenas opciones por el poder. De acuerdo. Viene Griffin Conane. Hoy tiene un hit en dos turnos. Tres juegos seguidos bateando de home run. Alto y afuera el lanzamiento. Pedro Martel nos llena de filosofía y dice, yo le daría, dejaría abrir el séptimo para ahorrar uno o dos bateadores al bullpen. Puede ser también.
0: Sí, creo que es lo que va a pasar.
1: Le tira, levanta, fly the foul por la parte izquierda. Y si puede terminar el séptimo, bienvenido. Es una variante darle descanso al bullpen. Otra variante es darle descanso al propio Eury Pérez. No es forzar, sí. Lo veo parado. Cuando están parados, así es que terminaron, ¿eh?
0: Si de pronto le saca el primer bateador, a lo mejor lo dejan
1: tirándole, pero lo veo parado conversando. Y eso es señal de que terminó.
0: Eso es que terminó ya.
1: Eso es que terminó, si no estaría sentadito, concentrado. No quieren arriesgarlo. Es que Eury Pérez, señores, va a ser del presente y sobre todo del futuro una de las piezas clave de los Marlins. Tirándole una por el suelo y lo ponchó. Par de ponches en forma consecutiva. Ha sido brazo limpio el trabajo de Eury Pérez. Solamente un hit. Él mismo se complicó, cierto, ahí en el sexto. Cualquiera tiene un momentito en que falla. Y él dio una base por bolas, propinó un dead ball, se complicó con el error del mismo tirando a segunda. Todo eso es cierto. Pero la verdad es que ha lanzado como Los Ángeles. Y no precisamente como un ángel trovador, ¿no? Tirándole al primero. Está batiendo el jonronero Esteury Ruiz. ¿Es el ángel trovador o el picaflor trovador?
0: El ángel picaflor.
1: Yo creo. El ángel picaflor.
2: Así mismo.
0: Yo el creo ángel, que queda más bonito.
1: El ángel picaflor. Buah. Listo. El lanzamiento tirándola. Cuando usted dice así, yo me lo imagino con las alitas de Cupido.
0: Sí.
1: Tirando flechitas. Me lo imagino así.
0: Puede ser una abejita de flor en flor.
1: No. Más bien Cupido, más bien Cupido. Me lo imagino el Cupido. Cupido va vestido en pañales, ¿no?
0: Sí, Cupido, y con el arco y la flecha.
1: Ah, bueno.
0: Y aquella melenita que tenía usted en la carroza.
1: Ahí va, el lanzamiento le tira foul por la parte derecha. Me lo imagino en pañales, ¿sí?
0: Pero, Jiki, lo que dice Perichi con el caso de Rintaro Sasaki, no ha firmado Sasaki con los Marlins.
1: No.
0: Pero que estaría decidiendo los Marlins primero que las otras dos opciones.
1: Fue lo que dije, José Luis, exactamente.
0: No, quiero agregar otra cosa. Uh-huh. Con el próximo picheo.
1: Ya se prepara, lanza. Tirándole al tercero, lo ponchó. Esconde ponches. Da el señor Patrick. Dime.
0: No, que habría que ver si acepta la cantidad de dinero que le den. Obviamente, uh-huh, ya Miami ha comprometido mucho dinero en varias firmas. Y le va quedando para otras. Van quedando otros 5 por firmar. Entre ellos está Rintaro.
1: Para dejarlo claro, no ha firmado todavía. Va a conversar con la gerencia de los Marlins. Y ahí se pondrán o no de acuerdo. Rogamos y cruzamos los dedos para que ciertamente se pongan de acuerdo. En el Lucky 7, la suerte no echó ni una miradita para Miami. Todo lo contrario, le dieron esconde ponches. Pero qué rico estar arriba. Una carrera por cero.
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0: Bueno, ha caído hasta el puesto número 29 en carreras impulsadas Liam Hicks. Sabíamos que era muy difícil mantener el paso. Habíamos estado hablando al comienzo de la temporada, llevaba un ritmo, sí, para más de 100, pero muy complicado. Y sobre todo si no mantiene la misma consistencia contra lanzadores derechos y zurdos. Jordan Walker, del equipo de los Cardenales, permanece al frente con 75. El otro Jordan Álvarez, 73, son líderes por la Nacional y Americana, respectivamente. De sangre cubana, San Stewart está en el tercer puesto en la general con un total de 70. CJ Abrams tiene 68, lo mismo que Luis García y Brent Rice. Vámonos con Eury Pérez. Mm-mm. No es Eury, señores. Cierra el séptimo inning, cuidado ahí. Vuelve al juego Jiki Quintana.
1: Gracias, José Luis. Estamos esperando que la televisión nos presente al nuevo pitcher para saber de quién se trata. César Soto dice que coincidencia, pero desde que Casey está lesionado, Marlin han dejado de batear. Creo que más que todo coincidencia, porque una golondrina no hace verano, amigo César, y no era exactamente la inspiración. La inspiración ha sido Otto López, pero puede ser que haya influido, por supuesto que influye, pero no que sea decisivo, no lo creo que sea la causa decisiva. Lo que pasa es que todos los equipos tienen un momento de alza en el campeonato y un momento en que cae. Gibson es el que viene. Estaba calentando un dúo de derechos y traen al zurdo. Este no lo vimos calentar en ningún momento. Kate Gibson, lanzador zurdo para enfrentarse a Bauer. Estamos, amigos, en el cierre del Lucky 7. Tiene 25 entradas de actuación en el campeonato. Y mueve el banco. El manager rival y trae a Contreras. William Contreras de emergente. Así que de zurdo nada viene un derecho a batear. Lanza, le tira foul la pelota atrás, tira un cambio para comenzar. Así que Contreras, que había estado de cuarto bate en los juegos anteriores, hoy en el juego diurno, casi siempre le dan descanso al receptor titular. Los Marlins también se lo dieron a Mac, pero aquí lo traen de emergente. Listo, curva, no rompió, quedó alta. Sandalio dice que la suerte miró para Miami. Miró en el sexto, Sandalio. En el séptimo, de eso nada. Nos dieron esconde ponches. Y en el Lucky Seven es el inning de la suerte. Curva, strike cantado. Ahora en el sexto sí miró para nosotros. Una bola, dos strike. 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
1: Por fuera el lanzamiento 2 y 2.
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1: Es el día
2: 25 de julio.
1: 25 de julio. Contra el suelo el lanzamiento. Mientras no sea el 26, se puede festejar cualquier día de julio, ¿no?
2: Menos mal.
1: Sí. Cualquier día de julio, bueno, para celebrar, menos el 26. Tres bolas, dos strike. Gibson, vamos, que necesitamos strike. Se prepara para Contreras. Las manos a la altura del pecho. Se impulsa, lanza. Tirándole al tercero. Lo ponchó. Clase de curva. Esa que rompe bajita, que rompe cintura. El ponche número 10 que propina el picheo de los Marlins. 9 dio Eury Pérez, vino con el palillo envenenado hoy. Eury trabajó 6 entradas, permitió solamente un hit y repito, dudoso por tercera, ponchó a 9, regaló 3 bases por bolas y propinó un dead ball, cometió un error el mismo en un viraje. Viene a batear Mitchell. Zurdo frente a zurdo, curva, strike cantado. Gareth Mitchell, este ha sido el enemigo público número uno de los Marlins, no por gusto, fue ronda 1, pick 20, tiene 27 años Mitchell. Bases limpias, un out. Lanza tirándole, lleva 2, curvas van y curvas vienen, las curvas como le gustan al picaflor, y aquí tirando curvas el señor Gibson. Preparado otra vez. Ahí va el lanzamiento. Curva de nuevo contra el suelo. No sé si va a poder peinar este hombre. De tantas curvas va a salir con el brazo curvo también. Es curva y más curva. Gibson es su arma. Realmente, en serio, hay que decir que es su arma. Tiene muy buena curva por encima del hombro. Y tira otra tres cuartos que se le abre a los zurdos. Bien cargado a segunda. Sanoja en el short. Profundo en segunda. Xavier. Una bola, dos strike. Lanza por fuera, tiró la sweeper. Esta es la curva a que me refiero, una curva más pequeñita, una sweeper que la tira tres cuartos, rompe del centro hacia afuera. Y la otra, la curva propiamente dicha, rompe más, es por encima del hombro. 2-2 la cuenta. Lanza rápida ahora, foul, tiró la sinker. Tratando de combinar sus lanzamientos, prevalece siempre lanzamientos en curva. Pero tampoco es que todo sea igual, porque prepara a los bateadores. Como se gastó el billete del Ángel Trovador ahí con la tarjeta azul esa, Sapphire.
2: Me costó un ojo de la cara.
1: Listo, el lanzamiento, le tiras rolling por tercera, estaba bien ubicado, fildea Leo, el disparo, de tercera a primera. Estaba bien ubicado ahí entre tercera y short. Le quitan el bate de la mano a Mitchell. Hay dos outs en el Lucky Seven. Viene uno que tiene fuerza, Gary Sánchez, cuidado con él. No es ya titular, pero sigue conservando la fuerza Gary Sánchez. El primero que se tomó aquí el capuchino caro ese fue Bigote. 2 días seguidos se lo traje. Y después dije, mira, prefiero perder la amistad contigo, pero no te compro ni uno más. Ni uno más. bajo el lanzamiento, una curva de 80 millas. Hoy me salvé porque fue Anthony el que pagó. Trajo para todo el mundo, déjame decirte que uno para José Luis, para Bigote, uno para mí, uno para él. Fueron cuatro. 4 por 7, porque es 6.99.7. Listo. Lensa curva, preciosa curva, de esas que merecen un piropo. Rompió en el centro del plato. Con todo respeto el piropo, pero lo merecen. Pedro Iglesias, en sintonía, confiando en los peces de pelea, me dice, qué bien. Tirándole a otra curva, está contra el suelo. Qué dominio de la zona con las curvas. Este Gibson en esta entrada y recibiendo las señas desde el banco, le están dando las señas al receptor Hicks y este se la pasa al pitcher. 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Lanzamiento, Mecho con de foul por la zona de tercera. ¿Lo tienes ahí, Anthony? Sí.
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1: 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Sigue el duelo, 2 y 2 la cuenta. Lensa, Mechucón de Foul. 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Es septiembre 13.
2: A las 7 de la noche.
1: 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Por fuera, el lanzamiento lo lleva a la cuenta máxima. 3 bolas, 12 strikes. 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Las bolsas que regala Johnny Cuba, la compañía Johnny Cuba. 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Y también, bueno, está confirmando, hubo reclamación de quién, del receptor. Si reclamaron esa, estaba muy lejos, ¿eh? Así que la perdieron. Los Marlins, wow. Listo, la curva le tira la banda a un fly al jardín central. Corto, viene hacia adelante, la pelota cae de hit. Al bounce, la corta Marcy. Le dio mal a la pelota a Gary Sánchez, pero la dejó caer en territorio de nadie en el jardín central. Segundo hit apenas. Que batea el equipo de Milwaukee. Van a colocar a un corredor sustituto ahí en primera. Buscan velocidad allí con un corredor en primera base. El juego a favor de los Marlins, una carrera por cero. 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Sale el manager y le va a pedir la pelota al pitcher. Parece que le va a pedir la pelota a Gibson, aunque le he puesto el hombro arriba, la mano en el hombro. Sí, señor, viene Peterson. Así que viene Peterson desde el bullpen a hacerse cargo del montículo. Mientras aprovecho para buscar aquí quién es el que está corriendo allí en primera. El que está corriendo en primera por el equipo de los cerveceros es Pratt, ¿no? No. Sí, es Pratt, el que está corriendo en primera, que jugó titular en estos días. Así que Pratt, como ya utilizaron a Contreras, seguramente Contreras bajará a la receptoría. Ya han utilizado a Pratt. Aquí ellos anunciaron a Lara para venir a batear, Lara. Y por eso es que salió el manager de los Marlins y quita entonces al pitcher. Pero ya fue anunciado Lara, o sea que Lara tiene que enfrentarse a Peterson, el hombre de todos los días. Siempre decimos en broma que está vinculado porque cobra por actuación. Este hombre, Peterson, ha dejado en cero a los oponentes en 9 de sus últimas 11 apariciones. Desde junio 21 está lanzando para 1.69. Es el paño de lágrimas de ese bullpen. Realmente, hoy por hoy, a falta de Bender, ha sido el paño de lágrimas de el equipo de los Marlins. Y ya que hablo de Bender, lo había dicho en el primer juego de esta serie, lo voy a repetir, está haciendo lanzamientos y actividades ya ligadas al béisbol. John King pudiera regresar bastante rápido también, está haciendo algunos lanzamientos y progresando en sus carreras. Y Josh Ekines es el otro que está progresando de forma rápida. Owen Casey, algunas actividades de béisbol y acondicionamiento ligero, todavía se habla de acondicionamiento ligero. Ronnie Enríquez, algunos se les ha olvidado ese nombre, bueno, está haciendo lanzamientos de 60 pies de distancia, todavía me imagino que lejos de regresar. Y Andrew Nardi trabaja según un programa de lanzamientos, todavía son pocos los lanzamientos que está haciendo. Así que Peterson, el caballo de hierro, 42 innings de actuación, 1 ganado, 1 perdido, 3.00 en limpias. El lanzamiento rápida, strike cantado, 97 millas, la carta de presentación, está bateando Lara. No quiso que se enfrentara a Luis Lara. LL, si es Luis, tiene que ser bueno, no cabe duda. Hay dos outs, corredor en primera, ganando los Marlins 1-0.

0: marca arriba al catcher. Lanza, se fue el hombre, le tira foul la pelota atrás. Intentaron a la desesperada llevar ese hombre a segunda. Le han estado saliendo en esta serie tanto a Mac como a Hicks con frecuencia. Los corredores de los cerveceros se han dado cuenta de que no precisamente son una maravilla los pitchers de los Marlins vigilando los corredores y están utilizando la velocidad en función de la ofensiva. Dos strikes sin bola. Lanza, por fuera se fue el hombre, el disparo se desliza. Out en segunda. Buen disparo de Hicks, rápido esta vez para poner out al corredor en segunda. Y le dan un buen cero aquí a los cerveceros en el séptimo. Se fueron sin carrera, hubo un hit, ningún error, nadie quedó en circulación. Mis amigos, se han ido 7 capítulos completos. Qué rico estar arriba. Los Marlins una, los cerveceros no han abierto ni una latita de Johnny Cuba. Bigote.
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3: Bueno, la fecha límite para los cambios será el día 3 de agosto, a las 6 de la tarde, ponga su reloj en hora. Durante muchos años esta fecha límite era terminando el mes de julio, sin embargo la oficina del comisionado puede establecer la fecha límite para cualquier fecha entre el 28 y el 3 de agosto, para evitar conflictos con los horarios de los juegos. Ya saben ustedes el montón de situaciones que se dan. Es el último momento, esta fecha límite, durante la campaña en que los jugadores de los rosters de 40 pueden ser traspasados de un equipo a otro. Esos peloteros aún pueden ser colocados y reclamados en la lista waivers, pero ya no se permitirán cambios después del 3 de agosto a las 6 de la tarde. Era diferente la situación cuando estábamos en temporadas recientes. Hay muchos rumores de cambio, mucha especulación al respecto a los jugadores que estarían en el mercado. Yo no sé por qué siguen colocando a Sandy Alcántara, por ejemplo, de los Marlins, en los rumores de cambio. El equipo está compitiendo, el equipo está por encima de los 500, no obedece a mucha lógica. Claro, uno no puede descartar absolutamente nada que se ha movido. Están colocando también a Fairbanks, a Anthony Bender, en fin. Son especulaciones que a veces parten de fuentes no muy confiables. Jiqui Quintana.
0: Gracias, José Luis. Lanzamiento, strike cantado, el primero para Marcy, un nuevo pitcher por los cerveceros. Aaron Ashby con sus espejuelos. Tercero serpentinero hoy. Le tira foul la pelota atrás. Así que lo recibe el señor Marcy. Después Xavier y Heriberto. Está reportando la cadena Fox que la racha de 13 victorias consecutivas de los Red Sox, Medias Rojas, es su racha ganadora más larga desde 1949. Bajo el lanzamiento, 1949 fue un gran año, pero 1948 fue un gran año, 1949 fue mejor. Se lo aseguro.
4: Por supuesto.
0: Se lo aseguro. Listo, otra vez, lanza curva, flash, lo retrató en el home plate, se toca el casco, pero no llegó a protestarlo el señor Marcy, menos mal.
4: Sobre todo el 10 de octubre, ¿no?
0: El 10 de octubre es un día tremendo para nacer, ¿eh? El grito de Yara, una fecha muy patriótica para los cubanos. Esa información me la envió Yankee 27, como también me dice que Yamamoto cierra su primer juego completo en temporada regular. Curva, movió el bate, la primera bola para Xavier Edwards. Yamamoto fue el pitcher ganador por los Dodgers frente a los Yankees hoy, y fue su primer juego completo de temporada regular. Tirándole una sinker, se movió muchísimo ese lanzamiento, una bola y un strike. Yankees 27, que le duele esa noticia, pero le envía de todas maneras. José Álvarez, el Zamora.

0: Y anda por ahí tarde, pero seguro. El infield abierto, no se cargan en ninguna parte, un poco separado de la raya. Y en primera está Bunn. Lanza, strike, dijo el árbitro. Parecía desde acá un poquito pegado ese picheo. Mañana, mis amigos, frente a los Astros, allá en Houston, a enfrentarnos a Jordan Álvarez, el hombre que está haciendo números para luchar por la triple corona. El juego será a las 8:10. Hay una hora de diferencia con Houston. Jansen Jan ha sido anunciado por los Marlins. Los Astros aún no han anunciado su pitcher. Listo el zurdo. Lanza contra el suelo. La bola se escapa atrás. Contreras se quedó en la receptoría. Tal como pensábamos. Hay que ver que, quién se quedó. Si Pratt o Lara. O ambos. Voy a chequearlo ahora. Y se quedaron los dos. O se quedó uno de los dos. En el juego por el equipo de los cerveceros. Lanza, la tira y saca. Rolling entre primera y segunda. Se lanza. Fildea desde el suelo, tira primera, imposible out. Por poco hace la jugada del choque el señor Turán. Por ahí no se puede batear, ¿eh? Se lanzó acostado, fildeó, pero quedó en posición muy incómoda y tiró completamente fuera de balance, desde el suelo y fuera de balance ahí a primera. Tiró abierto y el rápido Edward llegó quieto a primera, que hay que poner hit. Y este es el quinto hit de los Marlins. Corredor en primera con un out. Viene Heriberto Hernández. Se quedó Contreras como catcher, como les decía. Pratt está en el short, que fue el que jugó short en los juegos anteriores. Así que Pratt está en el short. Y Lara se quedó en el right field. Contra el suelo, una curva. Así que fueron cambios directos. Pratt en el short, Lara en el right field y Contreras en la receptoría. Los Marlins quieren más. Hay un corredor en primera. Batea Heriberto. Batea mucho a finales de juego. Y batea mucho frente a zurdos. Ya se prepara otra vez. Lanza. Strike, dijo el árbitro. Lanzamiento que estaba ahí en la frontera. Ganando los Marlins 1-0. Estamos en el octavo, parte alta. Solamente dos hits tiene el equipo de los cerveceros. Gran trabajo de Eury Pérez. Se viró primera, regresó quieto. Eury Rafael Pérez, nacido en Santiago de los Caballeros. Ya se va colocando en el box otra vez. Lanza alta por completo. 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Llega el momento en que ya se queda fuera. Bastante cargado a segunda está Turán. Lanza, le tira y saca línea entre tercera y short. La bola se mete de hit en el left. Heriberto una vez más en las postrimerías de los choques. Cantó Bartolo por iniciativa propia y todo. Hay corredores en segunda y primera. Heriberto es el único de los Marlins que tiene dos hits, más de un hit en este desafío. Tiene de 4-2. Y viene Kyle Stauber. Le ha tocado enfrentar a los zurdos. 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Despegan los dos corredores, hay solamente un out. Lanza, le tira una bola pegada, saca a Rolling, que busca el inicialista Macotín de revés. Le entrega el pitcher que cubre, out de primera pitcher. Avanzan los corredores a tercera y segunda, pero falla. por tercera vez en el juego Stauber, de 3-0 y un boleto. Viene Javier Sanoja, tuvo la jugada importante en el sexto inning cuando fabricó el doble play, y ahora puede convertirse en héroe con el bate también. Vamos a ver si puede. Ya le ha lanzado a 4 este pitcher.
1: Muy difícil, Jiki, si no responde la ofensiva, si los bateadores principales no se suman. O sea, hoy es un día que el picheo se ha comportado, ¿eh? Una gran apertura de Devery, buen relevo de Michael Peterson, pero lo que estamos viendo de Stowers es preocupante, ¿eh?
0: Van a dejar a Ashby, fue solamente Contreras a hablar con él. Le dio algunos consejos directamente. Más o menos como aquello de tienes la primera desocupada, este es derecho, detrás viene un zurdo. No le entregues nada, no lo vamos a bolear, pero no le entregues nada fácil. Lo que pasa es que es más fácil decirlo que hacerlo. Ahora el que tiene que hacerlo es Ashby, el que lo dice es Contreras, que es más fácil. ¡Listo! Lanza tirándole desesperado al primero, una sinker completamente afuera, ¿eh? Se preparó para un lanzamiento, quizás para la recta, y el hombre la abrió con la sinker. Vamos a ver si puede Sanoja. Nuestro Altuve de bolsillo está en tercera, Edward. En segunda, Heriberto. El lanzamiento, toca la pelota, la busca el catcher, territorio foul. Trató de sorprender Sanoja lo que nadie esperaba, un toque tratando de dirigir la pelota para la zona de primera, para la zona ahí del segunda base quizás, pero le salió a territorio foul y se ha metido en el conteo peligroso. 12 strikes sin bolas. Corredores en tercera y segunda. 1-0 Marlin, que quieren más carreras. Listo, otra vez Ashby. Ahí va el lanzamiento, le tira, saca rolling a tercera, fildea al pecho, el tiro de costa a costa, el tercer out del inning. No han podido batear los Marlins, no han podido producir carrera. Lo mismo o peor ha ocurrido para el equipo rival, pero por supuesto nos duele lo que hacen los Marlins. El inning sin carrera, par de hit, no hubo error, 2 quedaron en circulación. Mis amigos, se fue también la parte alta del octavo. El cuartito está igualito. Y qué rico estar arriba. 1-0.
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1: Bueno, seguimos en las mismas. El partido con una ventaja mínima, prácticamente encomendados a que trabaje perfecto, señores, el bullpen de los Peces. Ese que algunos en algún momento de frustración han querido catalogar de villano y que ha sido prácticamente uno de nuestros máximos salvavidas en la temporada, conjuntamente con el picheo abridor, con los buenos trabajos de Mayer, con los buenos trabajos de Sandy, principalmente de esos dos, a la espera de que mantengan el nivel y hasta si lo pueden subir un peldaño más, Tyler Phillips, Jackson Young y los otros elementos como el próximo, digamos, as de este equipo. Yo creo que va camino de acercarse cada vez más, que es Eury Pérez, que hoy protagonizó una excelente apertura. Lo vimos trabajar en limpio con 9 ponches en 6 capítulos. Solamente permitió un hit, Eury Pérez, y regaló 3 boletos. Peterson sacó un out, Gibson lo hizo aceptablemente. Vamos a ver de la mano de quién nos colgamos para este cierre del partido, que se me antoja como muy, pero muy tenso frente a los cerveceros. Vuelve al juego Jiki Quintana.
0: Gracias, José Luis. El lanzamiento de strike, el primero batea Lara. Fue capturado un intento de robo Pratt, y entonces Lara se quedó en el inning anterior. Sigue Peterson. Adentro el lanzamiento, un cambio. Bueno, acaban de anunciar ahí en la televisión a Ronel Blanco como abridor mañana por el equipo de Houston. Ya se prepara, lanza, le tira foul. Usted que lo conoce, ¿Ronel o Ronel? Usted no lo conoce, no es amigo de él.
1: Lo puede decir de las dos maneras.
0: Él lo acepta, ¿no?
1: Él lo acepta.
0: Ah, bueno. Blanco va a lanzar.
1: ¿Usted lo dice en inglés o en español?
0: Lo digo con acento.
1: O Ronnie White.
0: Ronel Blanco, el abridor por el equipo de Houston para mañana. No tenían anunciado, pero bueno, ya lo confirmaron, por lo menos en televisión. Y Jansen Young por los Marlins, JJ. Listo, Peterson, lanza, le tira foul por la parte izquierda, 98 millas, tira fuego este señor, que vino sin muchos preámbulos, sin mucha historia anteriormente, y se ha ganado un puesto y el corazón de la fanaticada de los Marlins, ¿eh? Rápido el lanzamiento por el centro, foul, 98 millas otra vez. Pero se entiende, porque tiene valor para crecerse en los momentos importantes y a la vez tira fuego. Ahí William me envía la captura de la pantalla de la televisión. Lanza, le tira y saca un machucón que busca el segunda base hacia adelante, fildea el tiro a primera, lo pone out de segunda a primera. ¿Qué ibas a decir?
1: Ronald de Jesús Blanco.
0: Ajá.
1: 32 años, dominicano.
0: Entonces ya usted lo bautizó como Ronel. Ronel Blanco. El segundo juego va a ser Tyler Phillips por los Marlins. Y en el tercero, Sandy Alcántara. Todos los juegos anunciados para comenzar a las 8 y 10. Nosotros estaremos al aire a las 8. Hay un out, bases limpias, batea Ortiz, lanzamiento, foul, la pelota atrás. Ortiz tiene hoy de 1-0 y un boleto. Gracias, William, por ese envío. El abridor por los Astros para el segundo juego frente a Tyler Phillips va a ser Tatsuya Imai. Y en el tercero, Peter Lambert. Lanza por fuera, tiró la slider por los Marlins, repito, Jansen Young, Tyler Phillips y Sandy Alcántara. Y entonces, para la casa, un día de descanso que tendremos antes de iniciar las actividades aquí en la casa. Lanza, le tira y saca un batazo duro por tercera que abre a foul.
1: Ayer se estaba anunciando el canje que hizo precisamente este equipo de los cerveceros, justo con los Astros, ¿no? Por el jugador de sangre cubana, el pitcher Lance McCullers Jr.
0: Los Marlins, al regresar a la casa, tendremos un día de descanso y después vamos a recibir a los Padres y a Filadelfia. Esa serie con Filadelfia, interesantísima. Foul, rozando la careta del receptor, la pelota. O sea, ahora los Marlins terminan aquí en Milwaukee, se van para Houston. Lunes, martes y miércoles, descanso el jueves. Sábado y domingo, San Diego, Tatis Jr. y compañía aquí en el Home Depot Park. Y después lunes, martes y miércoles, Filadelfia, en una serie que va a sacar chispas. Después de terminar con Filadelfia, viajaremos para la Gran Manzana, enfrentar a los Mets. Rápido el lanzamiento, flash, lo retrató en el home plate. Se poncha sin tirarle. El ponche número 11 que propina el picheo de los Marlins. Hay un ponche que dio el señor Gibson, este que da ahora Peterson, más 9 que había dado Eury Pérez.
1: Hoy vamos a tener momento Feuerbanks. Por lo que todo parece indicar.
0: Sí, señor. Christian Yelich, lanza al tal slider. Lo que queda en el campeonato, todos son juegos de una importancia tremenda. Porque los Marlins van a estar fuera después de esa estadía aquí en la casa que decía San Diego y Filadelfia. Van a ir a Nueva York para enfrentar a los Mets. No tiembles, bigote, que no es a los Yankees, es a los Mets. No tengas miedo. Foul, la pelota atrás. Y después de los Mets, vamos para Atlanta. Después vamos a tener a los Angelinos acá, los Piratas. O sea que los juegos que quedan, muchos de ellos son juegos contra equipos de primera división, de los que están arriba, de 500. Lanza, le tira y saca un rolling por segunda. Viene Xavier, fildea cómodo el tiro lateral. El tercer out del inning. Cumplió una vez más el señor Peterson para alcalde, por lo menos de, no sé, de Jayalía. Este señor Peterson, por lo menos, se fueron 8 capítulos completos. El cuartito está igualito. Qué rico estar arriba. Una carrera por cero.
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1: Bueno, entre la estatua de Eury Pérez y la alcaldía de Michael Peterson, Jiki, creo que estamos llenos de nominaciones de cara a una victoria que realmente la necesitamos como el oxígeno. Una victoria puede ser por la mínima, puede ser como usted quiera, pero nunca pírrica, porque cuando usted está en una mala racha como la que está el equipo de los Peces, con 5 derrotas a la hila, como quiera, conviene y viene bien una victoria. Ojo que tampoco este equipo nos ha pasado por encima, particularmente este equipo de Milwaukee. Tuvieron que ir a extra inning contra los Peces el pasado viernes, y ayer el partido se destrabó principalmente por el mal trabajo de Fauci en el sexto inning. Yo le decía a Iki que tendremos momento Fairbanks, porque ventaja de una para el noveno capítulo. Hay que ver cómo la pinta Pete Fairbanks para buscar su 14º salvamento. Antes, por más carreras, viene Miami con Liam Hicks, Leo Jiménez y no hay cambios, y Griffin con ahí. Noveno capítulo, primera mitad del juego, señores. Solo un par de cohetes han conectado los cerveceros. Creo que celebraron demasiado temprano. Vuelve al juego por Radio Mambí, Jiki Quintana.
0: Gracias, José Luis. Grant Anderson es el que viene a trabajar. Cuarto pitcher de los cerveceros hoy. Realmente su picheo ha trabajado bien. Le tira al primero, le manda un fly, le manda largo para el right field. Va atrás, está adentro, la está esperando y la captura. Elevó demasiado Liam Hicks al primer lanzamiento. Cede el primer out. Los Marlins se han colocado a 3 outs de la victoria. Eury Pérez igualó el máximo de temporada con 9 ponches. No es el récord de su carrera, pero sí el máximo que había logrado en esta temporada. Y lo igualó hoy. 9 ponches. Viene Leo Jiménez. Se prepara el derecho. Lanza strike cantado. Usted habló de la victoria pírrica. Algunos no sabrán quién fue Pirro. Pirro, un general que dejó que le acabaran con su ejército con tal de ganar la batalla. Por fuera, el lanzamiento, murieron y murieron y siguieron muriendo, y él seguía atacando y atacando. Y desde entonces se dice una victoria pírrica, porque cuando usted emplea demasiado para ganar. Le tira, saca un rolling al campo corto, la busca el torpedero, fildea bien el tiro lateral, el ao de Chora primera, falla Leo Jiménez. Cuando usted pierde, realmente gana, pero pierde parte de su arsenal, entonces se habla de victoria pírrica. Si usted, por ejemplo, tuviéramos lesionado a Eury, que Dios libre, a tocar madera, de Eury Pérez en esta victoria, entonces gané, pero fue una victoria pírrica. Viene a batear Griffin con Ain, 3 juegos seguidos dando jonrón, lanzamiento, bola baja.
1: No sería el caso, ¿no? Pero hay quienes también de alguna manera se refieren a esto incorrectamente cuando la victoria es por un margen muy estrecho.
0: Buena bola, sin extraer la cuenta, ahí va el lanzamiento, tirándole. La victoria pírrica viene de eso que te decía, pensé que lo habías dicho en ese sentido, lo que le estaba aclarando, pero... Se refiere a cuando entregas demasiado, pierdes demasiado para ganar. Lanza rolling the foul por la zona de primera.
1: Sí, y en este deporte, salvo que sea un playoff, en una temporada muy larga, por muy necesaria que sea una victoria, no puedes sacrificar una pieza importante.
0: Exactamente. Por eso las victorias pírricas salen largas, salen muy caras al final. tirándole al tercero. Los ponchos le dedicaron tres nada más a Conain, que hoy se ha tomado tres ponches, ¿eh? Va a dejar, a menos que se fuera empate el juego, va a dejar su registro de tres juegos seguidos bateando jonrón. Hoy se va de 4-1, pero con tres ponches. Así que se fueron los Marlins de 1, 2 y 3 en un abrir y cerrar de ojos en el noveno. Mis amigos, los Marlins están a tres outs de la victoria. Van a traer a Pistol Pete, al señor Fairbanks, para tratar de conseguirla. ¡Qué rico estar arriba! Una carrera por cero.
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0: Vale, va a tener que enfrentar a Fairbanks a lo mejor de la tanda. O sea, no va a estar Christian Yelich, pero va a estar Jackson Chourio, que está en 2.77, lleva de 2-0, tiene un ponche. Bryce Turán, de 3-0 con un par de ponches. Y Andrew Baum, si no hay cambios, de 3-1 con un ponche. Este está en 309. Si alguno de ellos envasa a Jay Bowers, o sea que para ganar este partido tendrá, bueno, Jay Bowers, ¿no? Ya fue reemplazado anteriormente por William Contreras, que igualmente es un excelente bateador, de hecho un hombre que tiene fuerza. O sea, tiene que venir con lo mejor de su arsenal, Pete Feuerbanks, que nos ha dado algunos sustos, algunos dolores de cabeza, pero también algunas satisfacciones, Jiki. No me mire así. Algunas satisfacciones. El hombre...
1: Ay, diría que muchas.
0: Sí. El hombre tiene 3-3, lanza para 6,60, pero tiene 13 salvamentos de 15 posibles. O sea, ha botado solamente dos salvamentos, que al lado de haber logrado, haber concretado 13, no es mucho. Y uno mira este promedio de limpias y uno dice, caramba, ¿qué ha pasado aquí? Pero a veces cuando eres un relevista y te hacen muchas, basta con que tengas un par de malas salidas, es muy difícil arreglar ese promedio de limpias. Así que vamos colgados del brazo de Feuerbanks, le batean los contrarios para 2.54, ¿eh? ¡Vamos al mambo, señores! Para contar la historia, abróchense los cinturones, noveno capítulo con Jiki Quintana.
1: Gracias, José Luis. A 3 outs de la victoria, los Marlins. Le coloca Pistol Pete, lanza, curva, strike cantado. Alexander González menciona a Andrea Pirlo. No sé a qué viene eso, pero dice que ganó el Mundial de 1990. Porque no hablábamos de Pirlo, sino de Pirro. Era el general Pirro. Curva otra vez, por la baja. Por eso es victoria pírrica.
2: Jiki, hay cambios en la defensiva. Poli en tercera, Mac el catcher. Y ahora viene Pete Fairbanks.
1: Wow, comentarista y todo tenemos aquí.
2: Le quité el trabajo a Nápoles.
1: Ese es el ángel trovador.
0: Y además canta.
1: Sí, señor. Además de saber de béisbol, canta en sus ratos libres. Pero lo que más sabe es de béisbol. Se va colocando otra vez. Entonces está en tercera el recién subido Poli para reforzar la defensa. Creo que es correcto. El lanzamiento rápido le tira y saca línea, que se mete de hit en el center right. La corta ya el jardinero central. Mal comienzo para Fairbanks. El primer hombre, Chourio, le da cañonazo. Es apenas el tercer hit que batean los cerveceros, pero es la posibilidad del empate en primera sin out. Viene Bryce Turán, es la tanda fuerte de este equipo. Pirro es el general de la victoria pírrica. El infield para doble play, lanza alta la primera, 98 millas. Peligroso este señor Turán, que tiene hoy un par de ponches y una línea al jardín derecho. A 3 outs de la victoria, pero el empate lo tienen en circulación los cerveceros. Se prepara, lanza alta y lleva dos bolas sin strike. Mañana 8 y 10, desde las 8 estaremos con ustedes, los Marlins y los Astros, Jordan Álvarez, entre otras piezas. Altuve lo tendremos también en contra. Listo el pitcher, observa el corredor en primera. Lanza curva, strike cantado. Rompió en la zona alta una curva peligrosa cuando se queda allá arriba. Los Marlins en juegos de día, 24 victorias. El único que ha ganado más en los juegos de día es el equipo de los Piratas, 28. Siguen buscando el doble play los Marlins. Se demora el pitcher. Avanza bastante en primera el hombre. Lanza alta y afuera y lleva 3. Cuidado que aquí una base sí puede costar caro. Abdel Moya está pidiendo 2 raciones de tilo. Alexander dice que él escuchó mal el nombre. Sí, está bien, no hay problema, Alexander. Solamente vale la aclaración. Mirta Pereira dice a ganar. Ya se prepara otra vez. Va a estar libre el bateador. Cuidado, buen bateador. Se impulsa, lanza por fuera la cuarta bola. Esto sí es peligroso. El hit y el boleto. La posibilidad del empate va a segunda. Mueve la cabeza allí preocupado el manager McCollum. Diciendo que no con la cabeza. Se anima al público allí en el American Family Film de la ciudad de Milwaukee. El fútbol sigue 0-0. Aquí ganando los Marlins por la mínima, pero no solamente el empate, es que tienen la posibilidad de ganar también en circulación. Viene Van a batear. Vamos a ver cómo la juegan. Si no sabe, no van a tocar. De eso estoy convencido. Efectivamente, no va a tocar, tirándole al primero. Si supiera tocar aquí, cabía el toque para poner el empate a 90 pies y la de ganar en segunda, pero evidentemente el hombre no sabe.
0: Ya fue nuestro hombre con aquel doble play.
1: Ya se va preparando, observa el de segunda. Lanza otra curva, ligeramente adentro. Muy pegadito ahí a la zona de strike. Echándole fresquito a la zona, pero tiene razón el árbitro principal, Marvin Hobson. Chori segunda, han cerrado la llave del cuadro para doble play. Ya está listo, lanza adentro, otra curva, se mete otra vez en problemas. Mirta Pereira quiere a Bartolo, pero Bartolo lo ponemos cuando está en los Marlins a la ofensiva, Mirta. Ahora, silencio, el gallo ni mira para el juego, está mirando para el fútbol. No quiere el gallo mirar para el terreno de béisbol. Ya tiene la seña, Pistol Pete, avanzan los corredores, buscando el infield Salvador, el doble play. Ya se impulsa, lanza curva, strike cantado. Ponen allí recta cortada, pero créanme, señores, que eso rompió como una pequeña curva, un slider. 2-2 la cuenta. 2 en circulación, a 3 out de la victoria los Marlins. Miró a segunda, ahí va el lanzamiento, flash, lo retrató en el home plate. Un slider por encima, rompió perfecto el ponche número 12 que dan los pitchers de los Marlins. Recuerden que el señor Eury Pérez igualó su récord de esta temporada, no su récord absoluto. Cayó el lado 25-2 de la victoria los Marlins. Ahora viene otro peligroso, viene Contreras. Tiene un turno con un ponche. No comenzó jugando hoy. Rápido el lanzamiento, strike cantado, 97 millas. Tratando de meter el brazo hasta el hombro el señor Pete Fairbanks.
0: De 2-0 de por vida frente a Fairbanks.
1: Ya se va colocando otra vez. Tiene las señas. Ahí va el lanzamiento, le tira foul por la parte derecha rápidamente, 12 tries sin bolas. Pistol Pete en el montículo. Pete Fairbanks tratando de salir del atolladero en que él mismo se metió. Fue a tomar un atajo y se complicó permitiendo hit y boleto para empezar el inning. El de segunda representa la carrera potencial del empate. Lanza alta por completo, 98 millas. Está tratando de meter el brazo hasta el hombro. Ha tirado la recta cortada, la slider. Ha tirado la recta durísima. Ya está preparado otra vez. Una bola, 2 strikes. Avanzan los dos corredores. El lanzamiento adentro. Foul. La bola tocó con el bate. Por poco le da el ball, lanzamiento muy pegado, dio caprichosamente en el bate cuando trataba de aguantarlo ahí el señor Contreras. Los Marlins anotaron una carrera, que es la única que hay en el juego, producto de jonrón de Esteury Ruiz. Muy poco ofensiva por ambos equipos, Lanza, foul, la pelota atrás, recta de 98 millas. Está tirando con todo lo que tiene, esa es la verdad. Solamente 3 hits y uno de ellos por dentro del infield tiene el equipo de los cerveceros. En 6 entradas solamente permitió un hit dudoso, ese por tercera. El señor Eury Pérez. Listo otra vez, las manos al cinto. Observa al hombre de segunda. Lanza. Le tira, le manda un fly elevado largo por el jardín central. Se va a lo profundo. Se va. Se fue, home run. Cuadrangular del señor Contreras deja al campo a los Marlins. Jugó con candela el señor Fairbanks y terminó quemado. Un tremendo batazo, un lanzamiento rompiente. desaparece la pelota, trae tres carreras de un golpe y dejan al campo los Marlins aquí en el noveno, en un juego que se encaminaba a ser una victoria por la mínima, termina convirtiéndose en una derrota y en otra barrida que reciben los Marlins, esta vez ahí en Milwaukee. Todos los juegos que se pierden duelen, este en particular duele muchísimo. Echa por tierra una apertura excepcional de Eury Pérez y el trabajo de los otros relevistas, y se cae en el último bateador del desafío. Escuchemos el comentario de José Luis Nápoles.
0: Bueno, Jiqui, gracias. Lo hizo de nuevo Fairbanks, ¿eh? Lamentablemente ha estado lejos de ser un pitcher con el que uno se sienta seguro cuando va a defender ventajas cortas. Es verdad que ha salvado 13. El equipo le ha dado muchas oportunidades de venir en situación de salvamento, y algunos los ha logrado in extremis. Lo ha logrado allí con la soga al cuello, con el empate en tercera, con la ventaja en segunda. No ha sido, señores, lo que se dice, un cerrador dominante. Y no lo digo al calor de lo que ha pasado. Yo creo que todos hemos experimentado esta sensación de inseguridad, esta sensación de urgencia cuando lo vemos ahí en el montículo. Hoy, para más señas, permite un cohete y después da un boleto. Después viene un ponche. Yo creo que insistió mucho en el mismo tipo de picheo con William Contreras, al cual también hay que darle crédito. Dio el batazo y logra la proeza para su equipo con tres carreras en el noveno capítulo. El promedio limpias de Fairbanks está muy lejos de arreglarse, ¿no? Pero muy lejos, con este nuevo estacazo en apenas un tercio, permitiendo tres carreras limpias y echando por tierra toda la gran actuación y todo lo que parecía ser el partido para salvar a un rey. Lo peor es que el equipo asimila su derrota número 48 y de forma consecutiva su sexta derrota. Una verdadera pena terminar de esta manera en Milwaukee, segunda barrida en línea recta. Ayer el bullpen lo tiró por la borda, ¿eh? Porque cuando llegó Calvin Fauché el juego estaba 3-2. Hoy lo vuelve a tirar por la borda el bullpen, de manera particular Pete Fairbanks. Miami una carrera, 6 hits, un error. Milwaukee 3 carreras, 4 hits, solamente 4 hits, 0 error. La victoria para el equipo de Milwaukee, en lo particular para este Anderson, que miren un momentico, gran Anderson, cumple con su trabajo y solamente tenía que estar en el lugar justo en el momento indicado. Esperemos mejor suerte por allá por Houston, señores. Último lanzamiento con Jiqui Quintana.
1: Gracias, José Luis. No sé si sea el momento, ¿no? Pero para algunos yo creo que pudiera probarse con Peterson alguna vez para cerrar. Lo está haciendo muy bien. Es el mejor hombre en el bullpen de los Marlins. Y pudiera ser una prueba para él probarlo allí como cerrador. Aunque no es una decisión del manager, ¿eh? Déjame aclarar eso, porque muchos piensan que es una decisión del manager y no lo es. Bueno, antes de despedirnos, darle las gracias a Anthony, el Ángel Trovador, que ha estado aquí con nosotros hoy. Vino a darnos la primicia para anunciar allí su concierto en...
2: Va a ser en clandestino el próximo 25 de julio a partir de las 10 de la noche. La dirección es 9600 Southwest 8 Calle, y el teléfono a llamar 786-241-3118. Estaré ahí a partir de las 10 de la noche y como invitado al piano de Juan Carlos Rivero.
1: Por otra parte, a ver si José Luis te da el ride para la casa, porque pagaste los cafés y te has quedado que no le alcanza ni para el Uber, ¿eh? Pagó los 4 cafés aquí hoy Anthony, el Ángel Trovador. Muchísimas gracias, Anthony, por estar aquí, por tu presencia. Nos alegra siempre el día. El sobrino de todos ahí en el grupo Bola y Corredor. También a anunciarles que el juego de mañana será a las 8. Recordarles más bien, Jansen Young por el equipo de los Marlins y Ronel Blanco, el abridor por los Astros de Houston. 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Hemos trabajado con sumo placer para ustedes en el complejo técnico y la producción general, el señor Cristian Bonet, un producto de Puerto Rico. Narración y comentarios de José Luis Nápoles y de quien les habla, Jiqui Quintana. A nombre de todos, muchísimas gracias por la atención dispensada y tengan un buen resto del día.

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a contarle, mi hermano, un pedacito de la historia negra, de la historia nuestra, caballero. Y dice así.

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